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Eddie Rabbit fue un cantante, músico y compositor estadounidense del género country. Su carrera de compositor comenzó a finales de la década de los 60 e inició su discografía posteriormente de componer grandes éxitos como Kentucky Rain para Elvis Presley y Pure Love para Ronnie Millsap en 1974. Su muerte fue sorpresiva para muchos, ya que se desconocía la enfermedad que padecía. Un 7 de mayo de 1998 falleció por un cáncer de pulmón a los 56 años.

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0: 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En esta noche de jueves, revisaremos A Kind of Magic, 12º álbum de estudio de la banda británica Queen, el cual se lanzó a la venta el 2 de julio de 1986 en el Reino Unido y el día siguiente en Estados Unidos. El álbum tuvo un gran éxito en el Reino Unido, alcanzando el primer puesto en las listas y manteniéndose en estas unas 63 semanas. El disco en sí es en su mayoría la banda sonora de la película Highlander. Sin más palabras, los dejamos con Queen y su álbum A Kind of Magic de 1986.

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Y así hemos revisado de la banda británica Queen y su álbum A Kind of Magic de 1986. Ahora sigan junto a la buena música de Digital FM. Hasta la próxima. 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
3: Hola, hola, ¿cómo están? Buenos días para todos. Bienvenidos a una nueva edición de En Agenda de Radio Digital FM. Ya estamos aquí en este día viernes. Estamos en este viernes acompañándolos en este viernes 8 de mayo. Vamos avanzando ya en esta primera semana completa del mes de mayo y junto a todo nuestro equipo te vamos a acompañar a esta hora y hasta las 9 de la mañana con toda la información, los datos, música, conversación y todo lo que necesitas para comenzar bien el día aquí en Radio Digital FM. Junto a Odette Rubilar en los controles, les damos la bienvenida. Cuando son ya las 8:02, vamos a iniciar esta edición de En Agenda, recordándoles que nos pueden escuchar a través de nuestra señal en Radio Digital FM a lo largo y ancho del país, en nuestras distintas regiones. Nos pueden escuchar también en el www.digitalfm.cl y, por supuesto, acompañarte a esta hora de la mejor espacio para que te entretengas junto a las noticias y comencemos bien el día. Vamos a comenzar contándote también cómo va a estar el clima, ¿eh? Cómo va a estar el clima en tu región, cuántos grados van a haber, va a llover, hay que salir más abrigado. Bueno, vamos de inmediato a repasar lo que nos señala la Dirección Meteorológica de Chile para el día de hoy, en este día viernes. Y comenzamos en Arica, donde la máxima llegaría a los 23 grados, cielos cubiertos variando a despejado. Situación muy similar en Iquique, cubierto variando a nublado, 21 la máxima, mientras que en Antofagasta la máxima alcanzaría los 19 grados, se esperan cielos cubiertos variando a nublado. Nos vamos a Copiapó, en la región de Atacama, 26 la máxima para hoy día, cielos despejados ahí en Copiapó. La Serena y Coquimbo, ahí en la misma región de Coquimbo, esperan una máxima de 20 grados para el día de hoy, cielos con nubosidad parcial variando a despejado. Valparaíso, en la quinta región, máxima para hoy viernes, 20 grados.

0: cielo despejado, o sea, bastante agradable la temperatura ahí en Valparaíso y Viña del Mar. En Santiago, en la capital del país, 19 la máxima para hoy, también se esperan cielos despejados para esta jornada. Precipitaciones en la zona central, nada por estos días, incluso hasta el fin de semana. En Rancagua, 16 la máxima para hoy, con cielos despejados. El fin de semana tampoco se esperan precipitaciones. Vamos a Talca, en la región del Maule, máxima para hoy 15 grados. Probabilidad de algunos chubascos aislados durante la tarde, cielos mayormente nublados. Seguimos también en Chillán, ahí en la región de Ñuble, 14 grados la máxima, con cielos cubiertos. Algunos chubascos aislados se podrían registrar durante esta mañana. En Temuco, en la región de la Araucanía, cielos nublados con chubascos débiles. Variaría nubosidad parcial durante la tarde. Precipitaciones para el fin de semana no se esperan de momento. En Valdivia, en la región de Los Ríos, cielos nublados variando nubosidad parcial, 13 grados la máxima. Puerto Montt, en la región de Los Lagos, 12 la máxima, cielos cubiertos variando a nublados. Sin precipitaciones por ahora para el fin de semana, podrían retornar el lunes tal vez las lluvias. Vamos a Coyhaique, en la región de Aysén, 8 grados la máxima, cielos nublados variando a nubosidad parcial. El domingo, al final del día, probabilidad de algunas precipitaciones. En Punta Arenas, ahí en la región de Magallanes, 8 grados la máxima, cielos nublados variando a nubosidad parcial. Revisamos también el territorio insular, en Isla de Pascua, en Rapa Nui, 25 la máxima, cielos nublados y chubascos ocasionales. En el archipiélago Juan Fernández, 17 la máxima, cielos nublados, con viento entre 25 y 40 kilómetros por hora. Finalmente, en la península Antártica, 0 grados la máxima, con cielos cubiertos, es lo que señala la Dirección Meteorológica de Chile.
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0: Y a esta hora te contamos de lo que está ocurriendo y lo que se viene para esta jornada, porque ayer la Comisión de Hacienda aprobó en general el Plan de Reconstrucción Nacional impulsado por el gobierno, anotando un primer triunfo para el Ejecutivo. Ahora la discusión se llevará a la sala y hay dudas con respecto a los apoyos después de este incidente con el Partido de la Gente. Y también te contamos que el Ministerio de Salud instruyó el aislamiento de dos chilenos que viajaron en este crucero afectado por un brote de hantavirus. La medida, eso sí, sería de carácter preventivo debido a los hechos ocurridos en una embarcación que registró un brote de hantavirus y que ha generado hasta la fecha 3 fallecidos y al menos 5 casos sospechosos de contagio. Y como siempre, revisamos toda la información de nuestro país, la información económica también. Les vamos a contar que el IPC de abril anotó un alza de un 1,3% el índice de precios al consumidor. Repasamos también información de todas nuestras regiones, lo que ocurre a nivel internacional y por supuesto también el deporte. Lo tenemos para acompañarte aquí en Agenda de Radio Digital FM.
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1: 8 de la mañana con 12 minutos, seguimos a esta hora en Agenda con más noticias. Bueno, lo comentábamos al inicio, va a ser tema también durante esta jornada y lo vamos a estar analizando también durante el programa de hoy, porque les quiero contar que durante la jornada de ayer, la Comisión de Hacienda de la Cámara de Diputados aprobó finalmente en general el plan de reconstrucción impulsado por el gobierno, anotando así el primer triunfo para el Ejecutivo. Finalmente, la votación arrojó 8 votos a favor, 4 en contra y una abstención de la diputada Sandra Parisi del Partido de la Gente. La iniciativa será votada ahora de manera particular en la misma instancia y por otra parte se fijó un plazo para ingresar indicaciones hasta el lunes al mediodía. Posteriormente, los artículos deberán pasar por las comisiones de trabajo y medio ambiente. Durante la discusión, recordemos, y durante este proceso se dieron diversos puntos de inflexión, también lo ocurrido con la recomendación que entregaba el organismo de la Fiscalía Nacional Autónoma. Vamos con reacciones a lo ocurrido tras la aprobación ayer en la Comisión de Hacienda. Escuchemos lo que dijo el ministro de Hacienda, Jorge Quirós.
2: Muy buen punto de partida, es una mayoría muy sólida que esperamos que se vaya ampliando en el transcurso de la discusión de este proyecto. No hay mayores errores en el informe financiero en absoluto. Lo más importante es la coincidencia maciza entre el Consejo Fiscal Autónomo y nuestro planteamiento de que las medidas que están acá permiten crecimiento, que el crecimiento hay que considerarlo en los cálculos, y sencillamente las observaciones de detalle que se hicieron fueron contestadas hoy día por la Dirección de Presupuestos.

0: respecto de esta comisión.
1: Claro, algunas indicaciones como las realizadas por la presidenta del Consejo Fiscal Autónomo, Paula Benavides, quien estuvo precisamente en esta instancia generando bastante precaución con cómo se estaba manejando el proyecto. Bueno, un proyecto que avanza y el diputado y presidente de la Comisión de Hacienda, Agustín Romero, también tuvo declaraciones tras este paso anotado ayer en la propia comisión.
2: Lo que hizo la Comisión de Hacienda es lo que tiene que hacer cualquier diputado que es electo en este país, legislar, y legislar para buscar soluciones para los chilenos. Y nosotros vamos a partir hoy día con un cambio para Chile, y esperamos lograr también el apoyo en la sala de la Cámara de Diputados. ¿Queda todavía discusión? Por supuesto que sí. Vamos a dar un plazo de indicaciones que se acordó hasta el lunes al mediodía, donde los diputados van a poder entregar sus indicaciones para el proyecto de ley, y vamos a comenzar la votación en particular a partir de la sesión ordinaria del día martes.
1: Ahí lo señalado por el diputado Agustín Romero, presidente de la Comisión de Hacienda de la Cámara de Diputados. Bueno, el resto de los integrantes, diversas posturas ante lo ocurrido. Algunos apelaron a que finalmente va a estar esta opción de ingresar hasta el día lunes. Algunas indicaciones. La diputada de la UDI, Flor Baice, habló también sobre la postura de su partido ante cómo ha avanzado este proyecto de reconstrucción nacional.
3: Y hoy día, con una buena votación, una buena diferencia, sabemos que queda la sala, pero hoy día se ha demostrado que nosotros, los que estamos hoy día apoyando al gobierno, estamos absolutamente convencidos de que este proyecto es lo que Chile necesita para empezar a volver a crecer.
1: Claro, es lo que señalaban desde la UDI, mientras la zona centro del movimiento político en la Democracia Cristiana, la diputada Priscila Castillo también habló sobre esta situación.
4: Y esto lo vemos así como un motor que quiere funcionar con benzina pero sin aceite, en el sentido de que es un proyecto que está desequilibrado. Hoy día en la votación lo que se vio es que solo estuvieron los votos de la derecha, y en definitiva, si queremos construir un mejor país, tenemos que abrirnos a la posibilidad de considerar, ¿cierto?, las propuestas de la centroizquierda.
1: Bueno, ahí lo señalado desde la Democracia Cristiana, perdón. Mencionar también lo señalado en la oposición. Desde el Frente Amplio, el diputado Jorge Brito se manifestó preocupado por el avance que logró este proyecto en la propia Comisión de Hacienda, y también se refirió a la situación del Partido de la Gente, que decidió restar sus votos a favor al momento de votar la iniciativa.
5: Nos duele mucho lo que está pasando. El país está sufriendo un aumento del costo de la vida por el manejo económico del ministro Quirós. Y ni una palabra del proyecto de ley, ni una respuesta a las observaciones del Consejo Fiscal Autónomo. Realmente el informe que presentó la Dirección de Presupuesto tiene nota roja. Es tan riesgoso este proyecto de ley que instamos a que el Partido de la Gente, como lo está haciendo ahora, se mantenga del lado de la gente, a que la Democracia Cristiana converse con sus alcaldes y alcaldesas, a que también los partidos de derecha escuchen a sus liderazgos locales. Notarán que sin sesgos ideológicos se puede avanzar bastante.
1: Bueno, ahí lo mencionado entonces por el diputado Jorge Brito, y también este emplazamiento que hacía al Partido de la Gente. Quien también se refirió a lo ocurrido ayer en la Comisión de Hacienda fue el diputado Daniel Manucheri, del Partido Socialista. Escuchemos sus declaraciones.
6: El gobierno, pese a todas las advertencias de los expertos y las instituciones como el Consejo Fiscal Autónomo, insistió en avanzar en su ley de los superricos. Y ante las advertencias del Consejo Fiscal Autónomo, el gobierno no vino a modificar el proyecto, no hizo un reparo, simplemente respondió que tenían diferencias semánticas.
1: Lo mencionado entonces por el diputado Daniel Manucheri, mientras el presidente de la República, José Antonio Kast, quien participa a esta hora de una gira internacional en Costa Rica para asistir al cambio de mando en ese país, fue consultado tras llegar a ese estado sobre lo ocurrido en la Comisión de Hacienda. Escuchemos lo que dijo el presidente José Antonio Kast.
7: Bueno, primero es señalar que es una buena noticia que se haya aprobado la idea de legislar en la Comisión de Hacienda. Se estableció un plazo inicial para presentar indicaciones. Efectivamente, las indicaciones se pueden presentar hasta el momento de la votación, pero creo que sería razonable que el lunes todas las fuerzas políticas puedan presentar las indicaciones para hacer un comparado y ver cuáles son las propuestas o cuáles son las situaciones donde se deba dirimir votando. Es un

0: Buen resultado el de hoy día, sí, esperamos que esto se replique en la votación de las indicaciones y también en la sala y que podamos avanzar rápidamente. Creo que Chile no resiste la espera de la baja de inversión, las altas tasas de desempleo, por lo tanto el llamado es a que haya un debate claro, pero rápido, para poder implementar estas medidas que favorecen el crecimiento. Y respecto de si no se aprueba, bueno, los gobiernos siguen gobernando. Y hay materias que no requieren ley, y efectivamente esas materias que no requieren ley no se pasa a llevar las facultades del Parlamento, pueden ser administradas por el gobierno a través de algunos decretos, siempre y cuando no pasemos el poder legislativo, y nunca intentaríamos hacer algo así. Pero hay situaciones donde el gobierno puede tomar ciertas determinaciones por decreto. De hecho, algunas de las que se han tomado hasta ahora, incluso orientaciones a que la tesorería, por ejemplo, cobre a los deudores del CAE, bueno, es una manera de gobernar. ¿Se puede esto mejorar a través de la legislación? Por supuesto, hay modificaciones que requieren trámite legal. Eso no lo vamos a desconocer jamás, pero los gobiernos siguen gobernando con las herramientas legales que tienen, y dentro de las herramientas legales y constitucionales que tiene un gobierno están...
1: Bueno, ahí lo señalado por el presidente José Antonio Kast con respecto a esta posibilidad. Y ojo, se va a abrir un nuevo punto de debate a partir de lo que mencionaba, ¿no? Esta opción de gobernar por decreto que ya está generando bastante ruido. Otro punto que en medio de la discusión generó revuelo fue la situación del Partido de la Gente, donde se señalaba que el partido daba pie atrás con el acuerdo que había alcanzado con el Ejecutivo. La diputada Sandra Parisi ayer se abstuvo de votar en la Comisión de Hacienda y hay incertidumbre de lo que pueda pasar. Se reunió ayer Franco Parisi, quien lidera el Partido de la Gente, con el ministro de Hacienda, Jorge Quirós. Escuchemos lo que dijo Franco Parisi tras el encuentro.
2: Somos los dos de carácter fuerte, no fue fácil, pero estamos llegando a varios consensos que obviamente tengo que transmitir toda la información a nuestros diputados. Los diputados son los que deciden, pero yo estoy muy optimista porque esto va en beneficio de la gente. Más que gane alguien o el gobierno o nosotros, lo que nos interesa es que gane la clase media. Aquí estamos luchando por la gente y lo más probable es que lleguemos a un buen acuerdo, pero insisto, tengo que transmitírselo primeramente a mi...
1: Claro, ahí lo señalado por Franco Parisi, mientras el propio ministro Jorge Quirós, que estuvo en el encuentro, habló también sobre las posibilidades de avanzar con el Partido de la Gente.
3: Estamos en excelentes conversaciones con el Partido de la Gente, tuve una excelente reunión hoy día con el señor Parisi, y en función de esas conversaciones, que esperamos que sigan avanzando el fin de semana.
4: ¿Qué es lo que decía el PDG entonces para llegar a este eventual acuerdo?
3: Yo creo que más bien hubo un tema malentendido, porque estamos en los mismos términos que siempre, pero avanzando.
1: Bueno, ahí lo señalado por el ministro Quirós, veremos qué va a ocurrir ahora, a partir de lo señalado ayer en estas declaraciones. ¿Se logrará un nuevo acuerdo con el Partido de la Gente? ¿Logrará seguir avanzando el proyecto de reconstrucción nacional en la Cámara de Diputados? Vamos a estar atentos, por supuesto, y actualizando para ustedes la información.
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1: Por supuesto, tenemos la mejor música para acompañarte en Agenda y hasta ahora junto a Rod Stewart.

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3: Seguimos a esta hora en Agenda de Radio Digital FM, acompañándote desde nuestros estudios centrales aquí en la capital del país. Y bueno, les vamos a contar también de otro de los temas que señalábamos al inicio, porque el Ministerio de Salud informó ayer que se decidió instruir el aislamiento preventivo de dos chilenos que subieron a este crucero MV Ondius.

0: embarcación que ha registrado un brote de antivirus y que, según la Organización Mundial de la Salud, hasta la fecha ha dejado 3 personas fallecidas y al menos 5 casos sospechosos de contagios. Según señala el propio ministerio, si ambas personas no presentan ningún síntoma atribuible al antivirus y se encuentran sanas debido a la situación del barco, se les va a realizar un seguimiento epidemiológico que incluye testeos de este virus. A través de un comunicado, el ministerio señala su compromiso de mantener informada a la ciudadanía ante cualquier hecho relevante en esta materia, subrayando por parte de la autoridad sanitaria que además la ley prohíbe divulgar antecedentes clínicos, personales o de identidad de quienes se encuentran bajo seguimiento epidemiológico. La información se difunde el mismo día en que el gobierno ha descartado que los afectados sufrieran la exposición al virus en Chile. En tanto, habrían transitado por el país en un periodo que no corresponde al de incubación de este virus. Según han reportado las autoridades, esta pareja holandesa de 69 y 70 años fallecida a raíz de este contagio habría estado viajando por la Patagonia antes de embarcarse en el crucero. En concreto, y de acuerdo con el Ministerio de Salud de Argentina, los dos turistas cruzaron a Chile el 7 de enero y estuvieron en el país durante 24 días antes de cruzar a la provincia de Neuquén. La variante de este virus, la variante Andes, es una de las más peligrosas y la única que además puede transmitirse de persona a persona, y es la predominante precisamente en Chile y en Argentina, y también la responsable de este brote de antivirus en el crucero MV Ondius. El buque, para que se hagan una idea, partió el pasado 1 de abril desde la ciudad argentina de Ushuaia con 147 personas, entre ellas 88 pasajeros y 59 miembros de la tripulación. Hizo escala en la Antártida y las islas Georgia del Sur, Nightingale, Tristán de Acuña, Santa Elena y Ascensión. El virus se transmite por el llamado ratón de cola larga, una especie que habita principalmente en los bosques templados de Chile y también del sur de Argentina. El contagio a los humanos se produce a través de la inhalación de partículas virales provenientes de las heces, la orina y la saliva de los roedores portadores del virus, y pueden causar complicaciones cardiorrespiratorias graves. Chile, nuestro país donde el antivirus es endémico, ha confirmado al menos 39 casos de esta enfermedad en lo que va de este año en curso del 2026, y además 13 fallecidos, lo que representa una letalidad de un 33% y supone un aumento con respecto al 2025 y 2024, según el ministerio. El caso más reciente documentado de contagio entre personas en Chile data del 2019, según los datos oficiales. Veremos si se dan a conocer más detalles por parte del Ministerio de Salud, y estaremos atentos también a lo que ocurre con la situación de este crucero y los contagios que se generaron desde que subieron y se mantuvieron a bordo estos pasajeros.
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0: Claro que sí, actualizamos también información económica cuando son las 8 de la mañana con 32 minutos. Vamos a comenzar con lo último, porque hace pocos minutos atrás se dio a conocer el índice de precios al consumidor por parte del Instituto Nacional de Estadísticas, el INE. Y según se señala en este informe, el IPC volvió a dar un fuerte salto en el mes de abril, producto, entre otras cosas, del aumento en el precio de los combustibles. Según informa esta mañana el Instituto Nacional de Estadísticas, la inflación saltó de un 1,3% en el cuarto mes, la mayor alza mensual desde julio del 2022. De todas formas, la cifra se ubica por debajo de lo esperado por los analistas, quienes daban por descontado que la inflación de abril superaría el 1% mensual registrado en marzo, previendo además un aumento en torno al 1,5%. Mencionar también lo que señala a esta hora el Banco Central de Chile, porque estos datos terminan generando rebote en otras cifras. Por ejemplo, en la UEF, que ya hace varios días anotó un alza sobre los 40 mil pesos. Al día de hoy, y veremos qué pasa también con nuestros nuevos datos del IPC, la UEF se ubica en los 40.226 pesos con 79 centavos. centavos. El dólar, por su parte, 887 pesos con 71 centavos. Y el euro, 1.042 pesos con 89 centavos. Es lo que nos señala el Banco Central de Chile a esta hora. Información económica con la cual seguimos actualizándote a esta hora en Agenda de Radio Digital FM.
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0: Seguimos avanzando en Agenda y lo hacemos con música también a esta hora y te dejamos junto a Journey.

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1: Estamos acompañándote en Agenda de Radio Digital FM, revisando también distintas noticias de lo que ocurre en nuestro país. Y vamos a comenzar en la región metropolitana con un grave hecho reportado esta mañana. Un grave accidente de tránsito registrado durante la madrugada en la ruta 5 Norte a la altura de Lampa, donde una colisión múltiple dejó se habló en primera instancia de 3 personas fallecidas, serían 4 personas las que fallecieron producto de este accidente, dejando además a otras personas heridas. Según la información policial, la emergencia ocurrió en el kilómetro 16 en dirección hacia el sur. A la llegada de los funcionarios se encontraban en primera instancia 3 fallecidos, 3 lesionados, y aumenta después la cifra a 4 fallecidos. Según lo señalado, 5 motocicletas habrían participado de este accidente. Como información preliminar, este hecho se habría generado a partir de la circulación de una caravana de motocicletas, antecedentes que fueron puestos a disposición del Ministerio Público, que instruyó a la concurrencia de personal especializado de la CIAT. Respecto a la identidad de los fallecidos, se trataría de 3 hombres y una mujer, es lo que se maneja en primera instancia, mientras los lesionados serían otras personas de sexo masculinos, quienes fueron detenidos también por carabineros. Producto del accidente esta mañana, la ruta 5 Norte estuvo segregada en las 3 pistas de circulación, encontrándose habilitada solamente la caletera para los vehículos que se dirigían hacia el sur. Vamos a estar recopilando más antecedentes y actualizando también la información de este grave accidente reportado durante la madrugada en la capital de nuestro país. Seguimos a esta hora acompañándote en Agenda de Radio Digital FM a través de nuestra señal en las distintas regiones del país y también en nuestra señal online en el www.digitalfm.cl. Llegamos a todo el país a esta hora desde Arica hasta Punta Arenas, de Cordillera Mar, y vamos a ir a la región de Antofagasta y vamos a establecer un contacto a esta hora en esta región donde está de visita la ministra de la Secretaría General de Gobierno, la ministra Mara Cedini, a quien le agradecemos a esta hora el contacto y por acompañarnos en los micrófonos de En Agenda de Radio Digital FM. ¿Cómo está, ministra? Buenos días.
2: Hola, Diego. Bien, ¿y tú? Muchas gracias por la invitación. Feliz de conversar con toda la gente que escucha Radio Digital FM.
1: Muchas gracias, ministra, nuevamente por el contacto y por permitirnos llegar a nuestros auditores con esta conversación. Bueno, ministra, junto con agradecerle el contacto, quería comenzar preguntándole por lo que se está dando con el gobierno. Se van a cumplir 2 meses ya de la llegada a la moneda y a la fecha quería preguntarle cuál es el balance que realizan de este tiempo ya desde el Ejecutivo.
2: Mira, es increíble cómo en estos 2 meses hemos pasado de las palabras, la acción de manera muy rápida y eficiente. La verdad es que tenemos una lista de avances que han sido súper concretos y muy orientados a las urgencias del gobierno de emergencia. Nosotros nos comprometimos junto al presidente José Antonio Kast, y ahí podríamos hacer una lista de avances que yo creo que son muy relevantes para la ciudadanía. Uh-huh. Desde el día 1 iniciamos la Política Nacional de Cierre Fronterizo. Lanzamos el plan Escudo Fronterizo con un comisionado de la Macro Zona Norte, con quien me voy a encontrar un día aquí en Antofagasta, que me sean encargados de avanzar en la implementación de todo este plan que busca cortar la migración irregular en nuestro país y la entrada del crimen organizado y el tráfico de esas especies dentro y fuera de nuestra frontera bajo el crimen transnacional. Hemos avanzado también en el escudo en ruta en Arica y en Antofagasta, que es muy importante para la gente que nos está escuchando. Hemos realizado muchos operativos policiales con más de 6.000 detenidos prófugos de la justicia. El miércoles hicimos algo, digamos, histórico. Entramos a Temuncuy, donde tuvimos más de 5 detenidos en esa zona, sí. Conociendo el nivel de ausencia de Estado de Derecho que existe en la Macro Zona Sur. Es muy lamentable que sufren nuestros compatriotas todos los días. Uh-huh. Además, tenemos al gobierno, las policías, las Fuerzas Armadas, trabajando coordinadamente.

0: en los distintos programas, presentamos el Plan Nacional de Reconstrucción, que ya está en el Congreso, el Plan Escuelas Protegidas, busca poder nuevamente devolverle la tranquilidad a los padres y a los niños de los colegios en torno a ola de violencia y delincuencia que hemos visto dentro de los establecimientos educacionales y dentro de los eventos sociales más importantes. Sabemos que las listas de espera fue una dolencia que heredamos muy, muy, muy potente, y por eso lanzamos la alerta sanitaria oncológica, que beneficia a más de 30.000 personas que sufren de cáncer y que están a la espera de una atención. Y bueno, y ahí no me voy a adelantar, pero sí voy a contar que la ministra Chumalí, la ministra de Salud, durante esta mañana va a hacer un anuncio muy importante en relación a este tema y la eficiencia en la cual avanzar la alerta sanitaria oncológica. Y bueno, dentro de ello, aprovechando que estamos en este espacio, contarle a la gente que ya dentro de estas 30.000 personas hay cerca de 1.000 que son de la región de Antofagasta que van a poder recibir la atención. Uh-huh. Eso y una larga lista de avances que han sido muy, muy, muy
1: beneficiosos.
0: Estamos la posibilidad hoy día de tener la agenda de impuesta en el plan de reconstrucción que tiene beneficios concretos para los chilenos y para las distintas regiones de nuestro país.
1: Ministra, quiero hacerle un alcance de este contacto. Entiendo y me imagino que está con altavoz. ¿Sería posible que hiciéramos la llamada directa sin el altavoz? Se nos va un poquito la señal. Entiendo, está también alejada en Antofagasta. ¿Sería posible?
0: Como tú quieras, sí.
1: Perfecto.
0: Te tengo sin altavoz.
1: Ah, ya, ahora la escucho mejor.
0: Un rebote.
1: Sí. Bueno, ministra, hacemos este balance y yo me quiero tomar a lo mejor la libertad, y si me lo permite, de preguntarle cómo ha sido su balance personal también sobre llegar al gobierno, asumir este cargo, un cargo importantísimo, de mucha exposición. Además, ¿cómo lo ha vivido usted durante estos ya casi 2 meses?
0: Es un desafío muy lindo y muy potente. Efectivamente, es un cargo súper expuesto, pero que también te da la posibilidad de conectar con las personas desde ese punto de vista. Nosotros hemos como equipo hemos tratado de darle un sello particular a la vocería, y eso es una vocería en terreno, eso es una vocería más cercana, y es por eso que hemos armado una agenda en que todas las semanas vamos a distintas regiones, nos reunimos con las autoridades locales, conversamos con los medios de las regiones, y al mismo tiempo recorremos las comisarías, los avances del gobierno, los centros de adultos mayores, las escuelas. También nos juntamos con los dirigentes sociales, porque mi ministerio tiene la división de organizaciones sociales, que es un enlace entre la ciudadanía y el gobierno, y buscamos, más allá de ser una voz que cuenta los avances, también ser oídos de la ciudadanía en terreno. Eso es algo que se ha notado harto, que es un sello propio que le quiero dar a este cargo. Y bueno, viene con sus desafíos también. Nos ha tocado enfrentar la crisis del petróleo, que diría que fue uno de los momentos más duros. Llevábamos cerca de 2 semanas en el gobierno y nos tuvimos que enfrentar combustible con una comunicación que fue express, difícil, porque había que traer la guerra y los impactos de la guerra en el Medio Oriente a nuestro país, explicarlo de manera sencilla, porque era muy difícil y doloroso para los bolsillos de todos los chilenos, pero aún así logramos traspasarlo, logramos también hacer una agenda de apoyo y ayuda a las clases medias y a los sectores más vulnerables. Congelamos el valor del transporte público, hicimos apoyo a los taxis, a los colectivos, generamos una baja en el valor de la parafina, entregamos un monto significativo para beneficiar en el gas, y eso yo creo que se ha ido plasmando la ciudadanía, que somos un gobierno que toma decisiones difíciles de cara a la ciudadanía de manera responsable, sobre todo frente a la situación fiscal que tenemos, pero que da soluciones.
1: Perfecto. Estamos compartiendo a esta hora en Agenda de Radio Digital FM con la ministra de la Secretaría General de Gobierno, la ministra Mara Cedini. Ministra, la lleva un terreno más árido ahora. Ayer se logró avanzar desde la Comisión de Hacienda hasta la sala de la Cámara. Bueno, se va a seguir en la Comisión de Hacienda, pero ya es un paso importante. Se superan varios debates, puntos de inflexión también, como por ejemplo lo señalado por el Consejo Fiscal Autónomo. ¿Cómo evalúa usted este paso? ¿Cómo lo evalúan desde el gobierno y la discusión que se sigue dando y lo que viene también en los futuros pasos de este proyecto?
0: Sí, lo más importante entender del proyecto de reconstrucción es que es una

0: necesidad para Chile fundamental. Llevamos estancados casi una década en un crecimiento promedio de un 2%. Las cifras de desempleo que conocimos el otro día, un 8,9%, cerca de un, o sea, ya un 10% en mujeres, es algo desalentador y que es necesario que hagamos cosas distintas, porque ya la receta de altos impuestos, de exceso de trabas, fracasó en nuestro país. Y nosotros como gobierno, este proyecto de reconstrucción lo que busca es que Chile vuelva a crecer y vuelva a tener empleo. Y por eso hemos estado en constante diálogo con los distintos actores, con los gremios, con las personas, con los parlamentarios para poder avanzar. Hoy día este proyecto es bien interesante, porque aprovecho que estamos conversando con la gente de Antofagasta. Es decirle que hoy en Antofagasta mismo existen cerca de 39 proyectos de inversión paralizados, que equivalen a 31 mil millones de dólares y hasta 64 mil empleos potenciales. Y eso está frenado. Con el Plan de Reconstrucción Nacional, aquí en la región, se va a beneficiar a cerca de 12.500 empresas propymes y a más de 100.000 trabajadores, que a través del crédito tributario genera empleo formal. Y esas son caras, son familias, y es por eso que para nosotros es tan importante seguir avanzando esto, además de la deuda pendiente que tenemos con la región de Ñuble y Biobío, donde hay recursos destinados para la reconstrucción de mucha gente que perdió su casa. Entonces, desde ese punto de vista, para nosotros este es un proyecto que es fundamental, es muy importante que avance, porque beneficia a los chilenos y nos saca de este estancamiento. Y yo creo que es importante que se dé una discusión, es importante que los distintos actores planteen preocupaciones, planteen algunas diferencias, pero el Consejo Fiscal Autónomo también fue muy claro en decir que el proyecto estaba bien orientado y que los objetivos apuntaban a lo que Chile necesitaba. Efectivamente, uno puede tener ciertas diferencias o cosas a donde uno puede apuntar o mejorar, pero el corazón del proyecto está donde Chile lo necesita. Y es por eso que nosotros vamos a seguir avanzando. Bueno, ya se aprobó la idea legislar en la Comisión de Hacienda, y eso ya es un avance importante para nosotros.
1: Ministra, usted hablaba de los diálogos que se están teniendo con distintos sectores políticos y no deja de llamar la atención lo ocurrido con el Partido de la Gente, luego que dieran pie atrás con este acuerdo que se había alcanzado. Ayer se reunió Franco Parisi con el ministro Quirós. ¿Qué esperan de esta posibilidad de seguir dialogando con el Partido de la Gente y del posible respaldo que se pueda entregar al proyecto desde este sector a medida que vaya avanzando en el Congreso?
0: Sí, nosotros reconocemos mucho la disposición que ha mostrado el Partido de la Gente para dialogar y participar activamente en esta discusión. En todo tipo de negociaciones se dan, digamos, unos intercambios, uno pone una idea sobre la mesa, uno dice que sí, que no, avancemos por este otro lado. Y eso es parte de las negociaciones normales del Congreso. Yo no quiero, creo que hay que bajarle la intensidad a esta situación. Es parte de inicios de conversación, ellos pusieron sus puntos, nosotros también, pero estamos seguros que la gran mayoría del Partido de la Gente, así como otros actores, están convencidos que Chile tiene que ir en otra dirección y tiene que cambiar. Tenemos que bajar los impuestos, tenemos que hacer, tenemos que destrabar proyectos de inversión, tenemos que atraer inversionistas extranjeros, tenemos que dar más oportunidades de empleo, tenemos que generar más empleo formal, sobre todo considerando que hay más de 2 millones de personas en empleos informales. Entonces, acá no hay espacio para mezquindades políticas, no hay espacio para finalmente para tratar de hacer intercambios y dejar fuera proyectos que se benefician a la gente. Es importante la negociación, pero esto es un proyecto con objetivos claros y que van de cara a la ciudadanía y a mejorar lo que hemos perdido los últimos 10 años, la última década en nuestro país en cuanto a desarrollo.
1: Perfecto. Ministra, hay otro tema que ha comenzado a tomar vuelo, por así decirlo, en las últimas horas. Es la posibilidad de que, en caso de no avanzar el proyecto de reconstrucción nacional en el Congreso, se ha comenzado a hablar de la posibilidad de gobernar por decretos. Incluso el propio presidente José Antonio Kast habló ayer desde su gira internacional sobre el tema. ¿Cómo se está manejando esa posibilidad? ¿Cómo la analizan desde el gobierno?
0: A ver, hay que hacer una diferencia importante. No se trata de gobernar por decreto. Nosotros tenemos una constitución, tenemos un reglamento, unas leyes, y eso siempre como gobierno vamos a respetar nuestra institucionalidad. Eso no quiere decir

decir que el presidente tenga facultades administrativas para poder tomar decisiones. Estamos en un sistema presidencialista y el presidente también tiene facultades, y hay muchas cosas que nosotros podemos realizar en términos de gestión

0: que se podrían mejorar con el proyecto de ley de reconstrucción nacional, sobre todo en la situación de generación de empleo. ¿Hay algunas otras medidas que podrían además beneficiar a la ciudadanía y, para ser más específicos, a los habitantes de la región de Antofagasta?
1: Sí, por supuesto. Como te decía antes, el foco de este proyecto tiene que ver con el crecimiento y el empleo. Y como bien te decía, tenemos más de 64.000 empleos potenciales que están trabados por cerca de 39 proyectos de inversión paralizados, 12.500 pymes que van a mejorar y más de 100.000 trabajadores que podrían recibir el crédito tributario al empleo. O sea, empresas que lo reciben, pero que van a generar empleo formal. Y otra cosa importante es el fin a las contribuciones, que beneficia a muchos adultos mayores de 65 años, que al día de hoy están muy complicados por la incapacidad de poder pagar esas contribuciones y lo difícil que es a esas alturas. Y es por eso que es importante también seguir avanzando en esta medida. Y por supuesto también, como te decía, tengo los números de más de, no está en el plan de reconstrucción, pero creo que la alerta sanitaria oncológica es un elemento fundamental, donde más de 1.000 personas en la región de Antofagasta van a ser beneficiados y atendidos bajo esta medida. Entonces, son números que para mí, más allá de dar ese número, creo que siempre hay que pensar en las familias de estas personas, por ejemplo, que están trabajando en la informalidad, que no reciben sus beneficios sociales, que no pueden cotizar, que no pueden tener el sistema de salud bien establecido, y un empleo formal facilita eso, mejora una situación familiar, unas pymes que no son capaces de salir adelante porque hay proyectos de inversión paralizados. Al mismo tiempo, cada vez que se genera una inversión grande en una ciudad, son miles de pequeñas pymes que pueden empezar a desarrollarse y sobrevivir en torno y alrededor de cada una de esas inversiones que se generan. Entonces, acá se trata de volver a mover el país y yo creo que Antofagasta siempre es una región que a veces se siente un poco abandonada. Mi hermano vivió muchos años aquí en Antofagasta, vaya. Y era una queja constante de sentir que no eran considerados. Entonces, yo creo que es muy importante. Hoy día la presencia de múltiples autoridades, ya somos creo que más de 5 ministros que en estos 2 meses hemos visitado, además del presidente de la República también, y eso es una señal de que estamos no solo desplegados, sino que le estamos dando una relevancia a las regiones fundamental en nuestro plan de gobierno.
0: Ministra, no quiero abusar de su tiempo, pero hay otro tema también en la región de Antofagasta. Usted nos mencionaba el plan de escuelas protegidas y Calama fue sacudida por una terrible noticia, todo el país en realidad, por este asesinato de una inspectora. Quería preguntarle por el proyecto de escuelas protegidas. ¿Qué piensa sobre las condenas que pueden implicar perder la gratuidad universitaria y llegar al extremo de revisar mochilas? ¿Lo ve factible?
1: Efectivamente, qué bueno que me lo preguntas, porque realmente el dolor que sufre esta región después de lo que ocurrió en Calama es algo que no nos puede dejar indiferentes. Y frente a esa tragedia que lamentamos todos como país, nosotros como gobierno lo primero que hicimos fue tomar medidas concretas, porque esto no puede volver a ocurrir. Tenemos que tomar esto como un aprendizaje de urgencia y que dentro de nuestros colegios están ocurriendo situaciones que son inaceptables. Están entrando armas blancas donde están nuestros niños. Lo más preciado que tenemos en nuestras vidas lo dejamos en los colegios para que aprendan, para que crezcan, para que se desarrollen, para que compartan con sus compañeros. La comunidad educativa hace un trabajo gigantesco para poder manejar y administrar las múltiples necesidades hoy que tienen los niños, las trabas que se ponen también desde el Estado a los colegios. Y el mero hecho que ocurra este tipo de situaciones, y tanto nuestra comunidad como nuestros niños están en peligro, es algo que no podemos dejar pasar. Y es por eso que el plan Escuelas Protegidas incluye el agravante de penas, la revisión de mochilas, autoriza a Carabineros y a la PDI a registrar vestimenta y efectos personales de estudiantes sin orden judicial cuando exista un indicio de comisión de crimen. Hay una prohibición del ocultamiento facial, o sea que no pueden ir con máscara escondiendo sus caras, porque hemos visto en múltiples colegios los overoles blancos y a la violencia. Y por supuesto, algo que para nosotros nos parece de sentido común es que personas que cometan un crimen dentro de un establecimiento educacional después reciban gratuidad universitaria. O sea, incluso las mismas víctimas

0: con sus impuestos están pagándole los estudios superiores a quienes quemaron un colegio, a quienes golpearon profesores, a quienes tiraron bombas molotov, a quienes pusieron en peligro una comunidad completa. Eso a nosotros nos parece inaceptable y creemos que en nuestro país, en nuestra sociedad, hay deberes y derechos, y es por eso que si las personas no son capaces de cumplir nuestra ley, tampoco pueden recibir beneficios sociales. Y de eso para nosotros es algo muy relevante, y seguimos avanzando. Y desde ese punto de vista también quiero destacar que a principios de esta semana estuvo la ministra Steiner de Seguridad, sí, y la ministra Arzola de Educación en Calama, reforzando estas medidas, dando la señal también que no vamos a abandonar a Calama en el sufrimiento que tuvieron a raíz de esta terrible situación.
1: Perfecto. Ministra Mara Cedini, se nos pasa volando el tiempo. Queremos agradecerle el contacto, la posibilidad de tenerla en los micrófonos de En Agenda de Radio Digital FM. Vamos a estar atentos a las actividades que realiza ahí en la región. Vamos a estar siguiendo, por supuesto, lo que ocurre, y agradecerle nuevamente este contacto durante la mañana.
0: Muchas gracias a ti, Diego. Un saludo grande a todos los que escuchan Radio Digital FM.
1: Muchas gracias. Que esté muy bien. Hasta luego.
0: Igual. Gracias. Chao.
1: Chao. Bueno, ahí teníamos entonces la conversación con la ministra Mara Cedini. Se nos pasa volando el tiempo, como decía, ya nos pasamos un poquito, pero comenzamos a despedir así En Agenda de Radio Digital FM. Muchas gracias a todos por acompañarnos. Les dejo la invitación para que a la 1 de la tarde nos volvamos a reunir. Vamos a seguir actualizando, repasando lo que fue la entrevista con la ministra Mara Cedini, y por supuesto trayéndoles todas las noticias que nos quedaron por ahí pendientes, pero no se lo pierdan. A la 1 de la tarde nos volvemos a reunir. Ahora la invitación es a que sigan junto a nosotros en Radio Digital FM. Que tengan buenos días.
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5: 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Continuaremos en la ruta, y en la próxima curva viene otro episodio de Motoscar contigo en todas las rutas acá en Digital FM. 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
1: Un 8 de mayo de 1951 nace el norteamericano Philip Bailey, vocalista, músico y compositor de la banda Earth, Wind & Fire.

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1: Un 8 de mayo de 1944 nace el cantante, músico y compositor británico Gary Glitter.

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Rita Lee fue una compositora y cantante brasileña de rock psicodélico y formó parte de la banda Os Mutantes de la década de los 60. La cantante tuvo una juventud difícil y rebelde, por lo que tuvo que ser internada varias veces por consumo de drogas y alcohol. Como solista alcanzó grandes éxitos, entre ellos O Vela Negra y Manía de Bosé, las cuales se convirtieron en clásicos y en su país fue catalogada como la reina del rock. En 2001 recibió un Grammy Latino al mejor álbum de rock o música alternativa en portugués. Falleció a los 75 años, producto de un cáncer de pulmón, un 8 de mayo del 2023.

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2: ¿Qué tal? Muy buenas tardes. La una de la tarde y ya es momento de acompañarte con Agenda de Radio Digital FM. A esta hora estamos junto a nuestro equipo, listos para acompañarte hasta las 2 en la revisión de las noticias, compartir los datos, entregarte también la música y todo lo que tenemos preparado para ti el día de hoy. Junto a nuestro equipo, como siempre, nos acompaña Odette Rubilar en los

0: controles. Vamos a estar hasta las 2 con las noticias a través de Radio Digital FM, a través de su señal en las distintas regiones del país, con nuestra señal online en el www.digitalfm.cl y en todas nuestras plataformas disponibles también para ustedes. Comenzamos contándote cómo sigue el clima el día de hoy, día viernes, preparándonos ya para el fin de semana. Revisemos de inmediato lo que señala la Dirección Meteorológica de Chile. Ya a esta hora te contamos lo que se espera para las regiones. En Arica, la máxima para hoy 23 grados. Durante la tarde, cielos nublados variando a despejado. Nublado en Iquique también con 21 de máxima. Mientras que en Antofagasta, la máxima alcanzaría los 19 grados con cielos nublados. Nos vamos a Copiapó, en la región de Atacama, 26 la máxima. Cielos despejados también para esta jornada. En La Serena y en Coquimbo, 20 la máxima también para hoy, cielos con nubosidad parcial variando a despejado. Valparaíso, en la quinta región, 20 la máxima, cielos despejados con viento entre 25 y 40 kilómetros por hora. Seguimos en Santiago, en la capital del país, 19 la máxima, cielos nublados variando a despejado, nubosidad parcial se podría decir en la capital a esta hora, 19 la máxima. 16 la máxima para Rancagua con cielos despejados, mientras que en Talca se reportan cielos cubiertos con alguna probabilidad de chubascos aislados. En Chillán, en la región de Ñuble, 14 grados la máxima, cielos cubiertos durante gran parte del día. Concepción, en la región del Biobío, 14 la máxima y cielos nublados. En Temuco, en la región de la Araucanía, 13 grados la máxima, cielos nublados y chubascos débiles. Valdivia, en la región de Los Ríos, 13 la máxima, cielos con nubosidad parcial. Puerto Montt, en la región de Los Lagos, esperan una máxima de 12 grados para el día de hoy, cielos mayormente nublados. Seguimos en Coyhaique, ahí en la región de Aysén, 8 la máxima, cielos con nubosidad parcial, mientras que en Punta Arenas se espera una temperatura máxima de 6 grados con cielos nublados variando a nubosidad parcial y viento entre 25 y 40 kilómetros por hora. El territorio insular lo revisamos también en Isla de Pascua, en Rapa Nui, 25 grados la máxima, cielos nublados y chubascos ocasionales. En el archipiélago Juan Fernández, 17 la máxima, cielos nublados durante gran parte del día, al igual que en el territorio antártico nacional, cielos cubiertos, 0 grados la máxima, es lo que señala la Dirección Meteorológica de Chile.
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0: Y en los temas de esta jornada te vamos a contar que hace pocos instantes la justicia decretó prisión preventiva para el exdiputado Joaquín Lavín León por los delitos de fraude al fisco, tráfico de influencias y falsificación de instrumento privado mercantil. La medida cautelar fue decretada también contra el exasesor de Lavín, Arnaldo Domínguez, fijándose un plazo de 90 días para la investigación. Y también te vamos a contar que en conversación con Radio Digital FM esta mañana, la ministra vocera de gobierno, Mara Cedini, se refirió al eventual uso de decretos si es que no avanza el proyecto de reforma de reconstrucción. La ministra aseguró en Digital FM que el presidente tiene facultades administrativas para tomar decisiones. Y como siempre, repasamos junto a ti toda la información de lo que ocurre en nuestras regiones, la información nacional, internacional y el deporte. Lo tenemos para acompañarte en Agenda de Radio Digital FM.
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0: Seguimos en Agenda junto a la música a esta hora con Bronski Beat.

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2: Seguimos acompañándote a esta hora en Agenda de Radio Digital FM. Y bueno, para contarles también de lo que acaba de ocurrir hace muy pocos instantes, el cuarto juzgado de garantía de Santiago dictó hoy prisión preventiva para el ex diputado Joaquín Lavín León por los delitos de fraude al fisco, tráfico de influencias y falsificación de instrumento privado mercantil. Esta medida cautelar también fue decretada contra el ex asesor

0: De Lavín, Arnaldo Domínguez. A esta hora habla el abogado de Joaquín Lavín León, Cristóbal Bonasich. Escuchemos parte de lo que han sido sus declaraciones.
1: Paradojalmente, el fallo fue muy bueno para nosotros porque no se hizo cargo de ninguno de los antecedentes que nosotros presentamos. Un fallo que no responde a lo que se ventiló durante 5 días. Así que, por lo tanto, esto es un tema que no está cerrado. Nos queda una serie de recursos que se van a presentar de acuerdo a los que son más idóneos. Y honestamente, por el tenor de la resolución, no me dejo ninguna duda que esto es un tema que estaba, el tribunal lo tenía resuelto desde el inicio de esta audiencia.
2: Abogado, entonces, abogado, ¿cuál es particularmente lo que no acoge el juez, dado que él dice que hay una red de corrupción que se comprueba acá?
1: No sé cuál sería la red de corrupción, no entiendo cuál es la red de corrupción. Un diputado, efectivamente, que hizo una aplicación para poder desarrollar contacto a nivel nacional para hacer encuestas sobre proyectos de ley, eso es la corrupción. No sé, yo creo que no. Pero mire, basta escuchar la resolución del tribunal. A mi juicio, muy humildemente, darse cuenta que esto es un asunto que estaba resuelto desde ni siquiera haber escuchado los antecedentes de descargo. Si ustedes escucharon el fallo, ¿hay alguna línea que se haga cargo del argumento que presentó esta defensa? No. Entonces, cuando un tribunal no se hace cargo y dice, mire, esto no estoy de acuerdo por esto, no estoy de acuerdo con esto otro, efectivamente uno diría, bueno, efectivamente, pues el tribunal tuvo un razonamiento distinto, pero cuando no hay ninguna reflexión de los antecedentes que uno presenta, incluso en situaciones tan delicadas como que a testigos de cargo, el Ministerio Público le haya exhibido información parcial, ¿ya? Y lo haya inducido a contestar ciertas cosas que no son reales, cuando uno señala eso y eso no tiene eco, realmente es muy peligroso para cualquier imputado, no para imputado, no cual diputado o ex diputado, para cualquier imputado. Y eso es lo lamentable de esta situación que pasa ahora, pero bueno, están dentro de las reglas del juego y obviamente la defensa nos agota acá y seguiremos. Aquí los recursos los vamos, nosotros no nos podemos conformar con una resolución de estas características y se ejercerá los recursos que contempla ley. Pero yo estoy muy tranquilo como abogado. ¿Ya? Y mi representado también está muy tranquilo, por el sencillo, porque el fallo del día de hoy da cuenta de situaciones que no se hace cargo de lo que esta defensa ha ventilado. Por lo tanto, si alguien no se hace cargo de lo que uno dice y solamente escucha otra parte, obviamente el fallo tiene que ir en la línea que viene. Entonces, eso es muy natural. Yo no tengo ni un ápice de preocupación.
3: O sea, ¿es una resolución política del juez Daniel Urrutia?
1: Yo desconozco si es una resolución política o no. Lo único que yo hablo sobre cosas objetivas. Esta defensa alegó durante más de 4 horas, se le dio menos tiempo que a la parte acusadora, se le dio menos tiempo en las réplicas que la parte acusadora, no obstante que eran 4 instituciones, este abogado defensor es uno, ya, no obstante todo eso, ya, ni se hizo cargo, ni hay una gota, ni una palabra, reflexión respecto al argumento de defensa. Y eso denota, a mi entender, que obviamente no se ajusta a lo que uno espera de una resolución, porque las resoluciones pueden no darte la razón, y eso está dentro de las reglas de juego. El tribunal puede tener un criterio distinto, pero lo único que uno espera como abogado es que al menos le digan por qué los argumentos que uno ventiló no son correctos.
3: ¿Acusa trato desigual de parte del juez Urrutia?
1: ¿Perdón?
3: ¿Acusa trato desigual, ya que dice que no le dieron el mismo tiempo que al escribiente?
1: Yo no voy a calificar, yo no hago calificaciones, yo doy todos estos objetivos. La persona, basta de ver la revisión de la audiencia y los tiempos que se dieron a cada una de los intervinientes, que no son iguales, no obstante que la defensa tiene que hacerse cargo de lo que sean 4 intervinientes, o sea, por razón obvia uno tendría que darle más, o al menos la suma de todos esos tiempos, no menos, digamos, que eso fue lo que ocurrió. Entonces, eso impide, obviamente, que uno pueda ejercer un derecho de defensa. Uno vuelve a indicar, yo esto lo referí en varias oposiciones, días anteriores. La defensa, lo que la esencia del abogado defensor es poder entregarle al tribunal aspectos que, elementos, antecedentes, que la parte acusadora convenientemente no hizo presente. Entonces, cuando uno hace ese ejercicio, que el llamado de hacer de un abogado, ¿ya? Y el tribunal no escucha y solo recepciona una parte, entonces obviamente el resultado no puede ser sino favorable a la parte que se escucha.
0: Bueno, ahí tenemos entonces las declaraciones que emite a esta hora el abogado del exdiputado Joaquín Lavín León, quien ha sido formalizado. Fueron 5 días de audiencia. Comenzó esta formalización el día lunes. Ya se conocía que el Ministerio Público había solicitado la prisión preventiva. El Consejo

0: Defensa del Estado había expuesto, también el Ministerio Público, los antecedentes que a juicio finalmente del magistrado Daniel Urrutia acreditaron la comisión de estos delitos. Según el magistrado, y en lo que han sido sus declaraciones, la gravedad y carácter de los hechos atribuidos al imputado Lavín y también Arnaldo Domínguez, atendiendo además la gravedad de las sanciones probables, la reiteración de los delitos y crímenes, exceden el presidio mayor en su grado mínimo. Esto es, más de 5 años y un día de cárcel efectiva, incluso pudiendo llegar a más de 10 años de cárcel, es decir, de ser condenados no tendrían posibilidad de penas alternativas, dijo el magistrado. Además sentenció lo siguiente: la libertad de los imputados se constituye en un peligro para la seguridad de la sociedad y se decreta a su respecto a la prisión preventiva. Así, la defensa de Joaquín Lavín León ha solicitado que el ex legislador sea trasladado hasta el recinto penitenciario Capitán Yávar. Esto será determinado ahora por la Gendarmería, fijándose además un plazo de 90 días para el desarrollo de esta investigación.
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0: Seguimos con más música en Agenda New Order a esta hora para acompañarte también.

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3: Seguimos a esta hora en Agenda, en Radio Digital FM. Bueno, lo comentábamos y lo compartimos con ustedes más temprano aquí en Agenda Nacional. Estuvimos junto a la ministra vocera de Gobierno, Mara Cedini, quien abordó el debate por el avance del proyecto de reconstrucción nacional en el Congreso. La ministra se refirió a la posibilidad de utilizar herramientas administrativas para impulsar parte de la agenda del Ejecutivo en caso de que este proyecto de reconstrucción nacional no prospere en el Congreso. Es así como se ha puesto sobre la mesa la posibilidad de eventualmente usar uso de decretos presidenciales para abordar las iniciativas que no logren avanzar en el Congreso. Le preguntamos a la ministra más temprano por este tema. Escuchemos lo que dijo en conversación con Digital FM.
5: Hay que hacer una diferencia importante. Uh-huh. No se trata de gobernar por decreto. Nosotros tenemos una constitución, tenemos un reglamento, unas leyes, y eso siempre como gobierno vamos a respetar nuestra institucionalidad. Eso no quiere decir que el presidente tenga facultades administrativas para poder tomar decisiones. Estamos en un sistema presidencialista y el presidente también tiene facultades, y hay muchas cosas que nosotros podemos realizar en términos de gestión por decretos que son parte de la facultad del presidente y que tienen que ver también con otro tipo de acuerdos que están dentro de nuestro reglamento y nuestro funcionamiento. Nosotros estamos trabajando con el Congreso, yo creo que tenemos acuerdos buenos, pero y que van a seguir avanzando, y somos muy respetuosos del Congreso, de los parlamentarios y de su función, pero eso no quiere decir que nosotros como Ejecutivo no tenemos la capacidad también de utilizar nuestras facultades para poder avanzar en la eficiencia del Estado, en las mejoras de ciertas resoluciones y de destrabar proyectos que a Chile le beneficiarían.
3: Bueno, junto a eso le consultábamos también a la ministra por la posibilidad o si existen ya algunas iniciativas en agenda para llevarlas a través de esta posibilidad de decretos presidenciales. Esto nos dijo también la secretaria de Estado.
5: Por ahora nosotros confiamos que el proyecto de reconstrucción nacional va a seguir avanzando. Dentro del oficialismo tenemos una muy buena recepción, también las conversaciones con el PDG y con otros actores que están fuera, como el Partido Nacional Libertario, también han ido avanzando en muy buena ley, y confiamos que el proyecto va a seguir bien su curso y va a ser aprobado.
3: Bueno, parte de lo que ha ocurrido con este proyecto de reconstrucción nacional que ayer obtuvo luz verde precisamente en la Comisión de Hacienda, pero las polémicas no se detienen, porque fíjense que se dio a conocer a través de un video la posibilidad de que la oposición ingrese cerca de 2.500 indicaciones que sus partidos podrían presentar este proyecto de reconstrucción. Una situación que quedó a la luz a partir de un video de una reunión donde estaban presentes en representantes de la oposición. Según se conoce en este video, se habla de un tsunami de indicaciones que serían presentadas por parte de la oposición. Las palabras son del diputado Jaime Araya, independiente por PRO-PPD, quien habló precisamente de esta situación en este video que se ha filtrado.
6: En la Comisión de Hacienda, yo creo que ellos no contaban con la capacidad de articulación que hemos ido teniendo, y yo creo que me voy a tirar con un número, yo creo que nos va a dar menos de 2.000 indicaciones. Y nosotros hemos ido trabajando, por lo menos hoy día les puedo dar reporte, que partimos con esto ayer, ya tenemos del orden de las 300 indicaciones que tienen que ver con los temas que le importan a la gente.
7: ¿Quiénes somos entonces, nosotros?
8: Tú dices nosotros. Buena pregunta.
6: En la bancada del PPD.
8: El oficio.
6: Yo creo que nosotros somos de las bancadas pequeñas. Si nosotros estamos en las 300, probablemente el PC va a llegar con 600, el Frente Amplio va a llegar con 1000. Por eso yo creo que va a mandar cerca de las 2500 tranquilamente si uno suma Partido Socialista, Partido por la Democracia, Partido Comunista, Frente Amplio y Democracia Cristiana. Y más las indicaciones que los otros van a tener que hacer necesariamente para no quedarse afuera de esto. De hecho, la tercera decía que amenazábamos con inundar de indicaciones el proceso. No es una inundación, ya estamos en el tsunami.
3: Claro, palabras que han generado de inmediato reacciones desde el oficialismo, las palabras del diputado Jaime Araya, independiente pro PPD, en este video. Incluso el presidente de la República, José Antonio Kast, lamentó esta situación señalando: lamentamos que la oposición sea para obstaculizar y boicotear el proyecto de reconstrucción. El mandatario aseguró, al ser consultado por esta por este video que se dio a conocer, el presidente de la República, a través de su cuenta de X, señaló: lamento mucho que el objetivo de parte de la oposición sea obstaculizar y boicotear. Junto a esto, dijo, el proyecto de reconstrucción nacional y desarrollo económico y social busca recuperar el crecimiento y el empleo para Chile. Los proyectos siempre se pueden mejorar, pero cuando el objetivo es destruir y hacer daño, esto se hace más difícil. Bueno, habló también la ministra vocera de gobierno sobre esta situación, Mara Cedini. Escuchemos lo que dijo sobre este tema la vocera de gobierno.
9: Este proyecto es muy relevante. Es muy importante y nos llama la atención profundamente un video que se ha estado difundiendo en redes sociales, donde parlamentarios de oposición han manifestado una articulación de sabotaje legislativo del proyecto Reconstrucción, con un intento de insertar más de 2000 indicaciones con el objetivo de entorpecer algo que va a beneficiar a todos los chilenos. Eso es una falta grave, es una falta de respeto a la gente, es una falta de respeto al Congreso, es una falta de respeto a la institucionalidad chilena. El debate se tiene que dar de manera responsable. Los mismos que hace una semana, sin conocer el proyecto, amenazaban con ir al Tribunal Constitucional, sin haber leído un articulado. ¿Qué nivel de responsabilidad es esa? Y hoy lo que buscan es bloquear. Nos parece inaceptable. Estamos tratando de avanzar. Se nos criticó porque nos demoramos unas semanas en avanzar, en poner el proyecto en el Congreso, precisamente porque estábamos dialogando, porque estábamos conversando con los parlamentarios para llegar a un proyecto lo más transversal posible, para que se entendiera. Y hoy nos encontramos con la sorpresa de un sabotaje inaceptable. Aquí la oposición, algunos parlamentarios de oposición van a tener que darle respuesta a la ciudadanía, porque esto es vergonzoso.
3: Bueno, parte de lo señalado por la ministra de Gobierno, Mara Cedini, expresando la molestia que ha surgido desde el gobierno luego que se conociera este video donde parlamentarios de oposición hablan de la existencia de estas cerca de 2500 indicaciones que los partidos podrían ingresar al proyecto de reconstrucción.
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3: Bueno, y ahí revisamos también información económica. Más temprano les contábamos que el índice de precios al consumidor volvió a dar un fuerte salto en abril debido al aumento del precio de los combustibles, entre otras cosas. El Instituto Nacional de Estadísticas, el INE, informó esta mañana que la inflación saltó un 1,3% en el cuarto mes del año, la mayor alza mensual desde julio del 2022. De todas maneras, la cifra se ubicó por debajo de lo esperado por los analistas, quienes daban por descontado que la inflación de abril superaría el 1% mensual registrado en marzo, previendo un aumento en torno al 1,5%. Bueno, esto ya ha generado efectos porque a partir de esta situación, y tal como lo comentábamos también temprano, la UF va a volver a subir con fuerza producto de esta inflación registrada en abril. En concreto,

0: UF, el principal indicador utilizado en Chile para ajustar contratos de arriendo, créditos hipotecarios y una serie de obligaciones financieras, alcanzaría los 40.763 pesos durante el próximo mes. Así, ya a este ritmo, no es de extrañar que muy pronto la UF avanza a los 41 mil pesos. Se rompió la barrera de los 40 mil pesos y se ha registrado un avance importante. El alza implica un incremento de 523 pesos respecto al valor actual de la UF, lo que representa un encarecimiento directo para quienes tienen deudas, arriendos o contratos indexados a este indicador. Así que es parte de lo que se está conociendo con la información económica, información que por supuesto vamos actualizando para ustedes aquí en Agenda.
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0: Más música a esta hora en Agenda. Seguimos con Sandra.

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2: Continuamos en Agenda de Radio Digital FM, acompañándote a esta hora. Y bueno, ha sido un tema que ha generado preocupación y queremos profundizar en esto, porque fíjense que el Ministerio de Salud confirmó ayer el aislamiento de dos compatriotas que estuvieron en el crucero que se ha visto afectado por estos casos de antivirus, en un crucero donde han fallecido tres personas, se han reportado varios contagios y habría estos dos pasajeros de nacionalidad chilena que habrían sido aislados por el Ministerio de Salud. Es una cepa particular de la cual queremos conocer más, profundizar un poco más sobre el virus ANTA, y para eso le damos la bienvenida a esta hora a Cristóbal Ruiz Tagle, académico de la Escuela de Salud Pública de la Universidad Mayor. ¿Cómo está, Cristóbal? Muchas gracias por acompañarnos.
3: Muy buenas tardes, Diego. Feliz de estar con usted.
2: Bueno, Cristóbal, hay preocupación por lo que está ocurriendo con esta situación, ¿no? Estos casos de virus ANTA que han preocupado a la Organización Mundial de la Salud, y esta cepa, que es la cepa Andes, que es la única que se transmite de persona a persona, que es algo distinto a lo que hemos conocido de manera más común, ¿no? Entiendo que hace mucho tiempo se habría reportado un caso similar en nuestro país. Si nos puedes contar un poco de qué se trata esta cepa distinta, para que la gente pueda entender de lo que estamos hablando.
3: Claro, mira, es una cepa, bueno, existen distintas cepas en el mundo, en particular esta que tiene presencia en el sur de Argentina y prácticamente en todo el territorio nacional. Y una cepa que, como tú dices, ya se ha demostrado que se transmite persona a persona. Ahora, sí hay que tener en consideración que su transmisibilidad persona a persona es muy baja. Tiene que haber un contacto muy estrecho entre estas personas, porque su vía de transmisión no principal es a través de la inhalación, ¿cierto?, de estas partículas que están en las fecas de los ratones, ¿cierto?
2: Claro.
3: Claro, entonces, si bien hay que tomar atención como a la población, pero tampoco sobre alertar en lo que es la transmisión persona a persona. El MINSAL aisló a estas personas que venían en este crucero de forma preventiva y con monitoreo epidemiológico, principalmente porque queremos hacer la contención inmediata para evitar un brote en el territorio nacional. Después de este periodo de incubación, ¿cierto? Y si no hay presencia de mayores síntomas, claramente esto ya baja un poco la alerta.
2: Perfecto. Y quería consultar, ¿hay alguna diferencia con respecto a los síntomas que se transmiten con esta cepa Andes de persona a persona a lo que es más común, este contagio directo a partir de los residuos de estos ratones de cola larga?
3: La sintomatología en comparación a otros, sí, hay diferencias. En el caso del virus Andes, su principal compromiso es pulmonar o cardiopulmonar. La secuela, la peor secuela vendría siendo el síndrome cardiopulmonar por antivirus, así se denomina, ¿ya? Y esto requiere hospitalización, cierto seguimiento inmediato y muchas veces utilizar una unidad de cuidado intensivo con un dispositivo en particular que se llama ECMO, ¿ya? Que se acompaña con el ventilador mecánico. Porque en este caso, para este virus, no hay, para esta cepa en particular, no hay vacuna aprobada todavía. Por lo tanto, el tratamiento va más bien a hacer el tratamiento de los síntomas, signos y síntomas del virus, ¿ya? Ahora, otras cepas son más bien con otro predominio a otros órganos. Diana, ¿cierto?, que vendría, ¿cierto?, como el riñón, ¿cierto?, o síndrome más bien desde el punto de vista hemorrágico, ¿ya? Tienen otras características. En el caso de la cepa que está presente en Chile, que la que predomina, y más bien pulmonar o cardiopulmonar.
2: Perfecto. Estamos compartiendo a esta hora aquí en Agenda de Radio Digital FM junto a Cristóbal Ruiz Tagle, académico de la Escuela de Salud Pública de la Universidad Mayor. Cristóbal, ¿qué medidas, aparte de la aislación, deberían tomarse en caso de detectar síntomas? Sabemos que estos casos no son tan ajenos, sobre todo en la zona sur del país. En caso de reconocer algunos de estos síntomas, ¿qué medidas se deberían tomar en lo inmediato?
3: Bueno, lo primero es identificar los síntomas, ¿ya? Estos son, muchas veces se pueden confundir con otra sintomatología, pero hay cefalea, ¿cierto? Náusea, ¿cierto?

0: Pero cuando ya hay un compromiso respiratorio, ¿cierto? Hay dificultad respiratoria, yo ya debiese consultar en la medida que yo haya estado en un nivel de exposición. Es decir, si he estado en lugares donde hay poca exposición, tampoco habría que sobrealertar, ¿cierto? En cambio, sí, he estado en zonas como cabañas, ¿cierto? Camping, o en contacto con alguien que, como que haya tenido alguna confirmación de este virus, que son muy pocos casos, por cierto, no son más de 39 casos, ahí sí tener otro nivel de alerta, ¿cierto? Para poder consultar. Y ya luego se hace la confirmación del virus, de la presencia del virus, y luego ya viene la contención de signos y síntomas. Porque recordemos que cuando son enfermedades más bien virales, la contención de los signos y síntomas son el foco, ¿ya? Hasta que termine su periodo, ¿cierto? Su ciclo de enfermedad, digamos, propio de un virus.
1: Perfecto. Cristóbal, por último, ¿hay recomendaciones que uno conoce, pero no es malo poder ampliarlas y repetirlas a lo mejor para quienes nos escuchan a esta hora? Porque mencionabas, pasa mucho que a veces las personas llegan a cabañas o lugares de descanso que han estado encerrados, sobre todo en zonas más rupestres o rurales, y donde podría estar alguna situación de posible contagio. ¿Cuáles son las recomendaciones que se suelen hacer o que podríamos compartir a esta hora para evitar posibles contagios en caso de acceder a alguna cabaña que haya estado cerrada, que no haya tenido ventilación y donde pueda haber estado este ratón de cola larga?
0: Claro, este ratón en particular, a diferencia de la rata común, ¿cierto? No suele ingresar a las casas, ¿ya? Pero eventualmente está el riesgo de que ingrese y transmita, porque el vector transmita y esparce en cierta forma su excremento, su orina, cierto, su saliva en distintos lugares. Entonces lo primero es ventilarlo. Este virus es muy, muy, muy débil en cierta forma, no dura mucho tiempo hasta que queda inactivo en cierta forma. Por lo tanto, ventilarlo en lugares bastante tiempo, ¿cierto? Si hay polvo, evitar barrerlo en seco, tratar de humedecerlo, el polvo en suspensión obviamente ayuda a que se transmita más. Lo que es basura, basurales, ¿cierto? Cerca de las casas también, regularizarlo. Si van a ir al aire libre, a un camping, o a cabaña, ¿cierto? O alguna bodega o container, ¿cierto? Por motivos laborales, también ventilar, ¿cierto? Ventilar, abrir puertas, ¿cierto? Y como le digo, tratar de evitar la propagación de este virus con polvo en suspensión a través del barrido, ¿ya?
1: Claro.
0: Si encuentran las fecas, ¿cierto? Tomar las medidas previas, o sea, equipo de protección personal, mascarilla y todo lo que corresponda para hacer esta manipulación, y siempre evitar que sea de forma seca, ¿ya? Porque claro, así precipitas finalmente el virus al piso.
1: Perfecto. Por último, Cristóbal, y ya viendo el tema a propósito de estos casos que resultan aislados, ¿cómo debería comenzar a pensarse esta situación teniendo en cuenta que cada vez la gente suele tener más turismo en un mundo más globalizado donde se va moviendo este caso que surge y se está estudiando de todas maneras en la zona sur de Chile o de Argentina, llega finalmente a través de este crucero a otras partes del mundo? ¿Cómo resguardar nuestro país y la posibilidad de que casos como estos se extiendan o se registren nuevos contagios? ¿Se registra ahora este aislamiento? ¿De qué manera se debería seguir abordando esta situación hablando precisamente de la globalidad que existe hoy en día, ¿no?
0: Sí, muy buena pregunta. Bueno, en Chile no es primera vez que tenemos casos de ANTA. El año 95 hubo un importante brote y no había otro. Y a la fecha cada vez se ha documentado más respecto al virus, se han mejorado los mecanismos de vigilancia. El Ministerio de Salud chileno tiene un sistema de vigilancia epidemiológica muy fuerte, muy robusto, una muy buena capacidad de detección, y por lo mismo, de hecho, se está poniendo en práctica que tenemos esta detección de estas dos personas y se mantienen aislados, ¿ya? En ese sentido, Chile tiene muy buen sistema de respuesta para este tipo de situaciones, ¿ya? Uh-huh. Ahora, para la gente, ¿cierto?

0: Ahora que ya tenemos mucha más información, hay mucho más turismo, ¿cierto? Mantener las precauciones, sabemos dónde está este roedor, ¿cierto? Que es el principal vector, mantener las medidas de prevención, informarse y también informar cuando tengamos este tipo de síntomas y consultar. Este virus, a diferencia de otros, tiene una baja incidencia, es poco frecuente si lo comparamos con otros. ¿Cuál es la particularidad? Es que tiene una alta letalidad. Y eso es lo más preocupante. En Chile ahora, hoy en día, estamos en el 33%. En un momento hubo una letalidad del 80% en el año 95. Y lo
1: Perfecto.
0: mejor que puede hacer la población es acercarse, si que tiene dudas, ¿cierto? Porque entre antes reciba tratamiento y seguimiento, tiene mejor posibilidad de sobrevivir, ¿ya?
1: Claro.
0: Debido a que este virus es bastante letal, ¿ya?
1: Perfecto. Bueno, Cristóbal, queremos agradecer la disposición y el tiempo para acompañarnos a esta hora en Agenda de Radio Digital FM y poder acercar también la situación con este virus a nuestros auditores. Cristóbal, muchas gracias por acompañarnos.
0: Muchas gracias a usted. Que tenga buena tarde.
1: Igualmente, hasta luego.
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1: Claro que sí, llegó el viernes y en Agenda te acompañamos también con más música a esta hora junto a Alex Zamban.

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3: Y seguimos a esta hora con la información del deporte. Lo habíamos dejado pendiente más temprano, pero lo actualizamos. En Copa Libertadores esta semana hubo buenas noticias para Coquimbo Unido, que ayer derrotó 2-1 a Universitario de Lima. Comenzó perdiendo, logró dar vuelta al partido y sumó 3 puntos vitales Coquimbo Unido, que lo acercan a una posible clasificación. Claro, el grupo está muy peleado, pero estos 3 puntos de local son vitales. Por otro lado, también lo comentábamos, Católica en su grupo empató con el Cruzeiro 0-0, pero de todas maneras quedó liderando. Fíjense que si se dan algunos resultados y Católica gana el próximo partido, tendría la opción incluso de clasificar, así que vamos a estar ahí siguiendo lo que ocurre con la Copa Libertadores. En la Copa Sudamericana, ayer O'Higgins enfrentó al Sao Paulo de Brasil en el estadio El Teniente de Rancagua. Buen partido de O'Higgins, tuvo opciones de quedarse con el triunfo, lamentablemente la pelota no quiso entrar y terminaron 0-0, pero de todas maneras O'Higgins con una tremenda campaña sigue dando la pelea. Un poco más complicados quedaron el Audax Italiano, que perdió como local 2-1 frente al Vasco da Gama, y Palestino, que perdió 1-0 con el Montevideo City Torque en su visita a Uruguay. Vamos a estar siguiendo lo que ocurre también en estos próximos días con la Copa de la Liga. Este torneo, que ya les he dicho, es un torneo paralelo al Campeonato Nacional y también a la Copa Chile. Se juega la quinta fecha de la Copa de la Liga a partir de mañana sábado. Se enfrentan Deportes La Serena y el Audax Italiano a las 15 horas, 17:30 el día sábado, Cobresal y la Universidad de Concepción. A las 17:30 también Colo Colo recibirá Deportes Concepción en el Monumental. El día domingo 10 de mayo, Coquimbo enfrentará a Huachipato a las 15 horas. A las 15 horas también, Unión La Calera recibirá a la Universidad de Chile en el Nicolás Chaguán. El día domingo también, pero a las 17:30 horas, Universidad Católica enfrentará a Ñublense. Y O'Higgins a las 20 horas se medirá ante Everton. El día lunes 11 de mayo a las 20 horas, Palestino enfrentará a Deportes Limache. En el fútbol femenino también vamos a estar siguiendo lo que ocurra con la Roja Femenina Sub-17, que perdió en penales en la semifinal ante Brasil y va a luchar ahora en los playoffs ante Ecuador. Mañana sábado 9 de mayo la selección chilena Sub-17, selección chilena femenina, enfrentará a Ecuador para tratar de alcanzar uno de los cupos al Mundial de la categoría. En el tenis, antes de despedirnos, no hubo buenas noticias. Lamentablemente Alejandro Tavilo perdió en el Master de Roma en un partido insólito. Fue vapuleado por el tenista argentino Francisco Cerúndolo. Perdió 6-0, 6-2 en poco más de una hora de juego. Un marcador que refleja lo que pasó en cancha, pudo ser hasta peor. Lamentablemente, un nivel decepcionante de Alejandro Tavilo en este Master de Roma. Venía muy bien, pero en un partido, la verdad, sorprendente, perdió de manera fácil ante el argentino. Mañana, eso sí, sigue con vida en el Master de Roma Cristian Garín, que va a enfrentar al español Alejandro Davidovich. Así que esperemos pueda seguir avanzando ahí Cristian Garín en este Abierto de Roma. Nos vamos, muchas gracias por acompañarnos. La invitación es a que sigan junto a nosotros. La programación que tenemos para ustedes en este día de hoy. Nos volvemos a encontrar el próximo día lunes junto a Odette Rubilar en los controles. Nos vamos, que tengan un buen fin de semana. Chao, chao.

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1: 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She's

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1: ¿Qué tal, Chile? ¿Cómo estamos? Día viernes, el día que más queremos en la semana, sin duda, donde empezamos a preparar algunos panoramas con familia, amigos, a lo mejor paseos. El Día de la Madre, que lo comentábamos el otro día, que no debería ser un solo día, son todos los días. Qué relevantes son para la formación de cada uno de nosotros, sin duda. Además, es mujer. ¿Qué haríamos sin ustedes? Nada. No seríamos absolutamente nada. Comenzamos de inmediato a saludar a todos nuestros amigos que están distribuidos a lo largo y ancho de nuestro chilito lindo en Arica, Iquique, Calama, Antofagasta, Vicuña, La Serena, Coquimbo, Pichidangui, Los Andes y San Felipe, Valparaíso, Viña del Mar, Curicó, Talca, San Javier, Concepción, Osorno, Puerto Varas, Puerto Montt, Castro, Punta Arenas, Copiapó, Vallenar, Los Vilos, San Antonio, Los Ángeles, Temuco, Villarrica, Valdivia, Ancud, Quellón, Coyhaique, Rancagua, Chillán, Talcahuano, Valle, Cochamó, Dalcahue, la isla de Chiloé, Freire, Frutillar, Guanaquero, Chaitén, Llanquihue, Zapallar, Limache, Santiago, que es de donde hacemos el programa, y por supuesto la ciudad favorita de todos, Chiguayante, por supuesto, que tenemos tantos auditores que nos escriben siempre. Corte inaugural, día de baile, pero por supuesto es el soundtrack de nuestros dance. Acordarse que en algún minuto del programa paso lista, el que no contesta o dice presenta, bloqueado, al tiro, fuera. No, pues tienen que contestar, pues esa es la idea, donde lo pasamos muy bien. El WhatsApp, por supuesto, va a estar abierto, grito y plata para todos sus saludos, sus cariños, y nos cuentan ahí qué les parece el programa, en dónde están, en fin. La idea es que lo pasemos requete contra bien a partir de este minuto, que abrimos ya con toda la potencia de uno que se robó muchas portadas en los 90. Mark Wahlberg, que era el modelo de Calvin Klein, después sería actor y productor de cine, y saca un One Hit Wonder. Se hablaba también que era el sexto New Kids on the Block, porque era uno de los hermanos de los integrantes. Llegan los sonidos de esta manera, el último día de la semana, con toda la onda, con Marky Mark and the Funky Bunch, que nos dicen Good Vibration, buenas vibras, buenas vibraciones. De eso se trata el programa y comienza el programa más top de la frecuencia modulada. Aquí pasa algo, tus tardes junto a grandes canciones.

Eso querían que iban a parar. No. Si es viernes y tu cuerpo lo sabe, por supuesto. Te traje un amigo que está empezando en la música. Ricardo Martínez se llama. Pero lo bautizamos como Ricky Martin, ¿eh? Para que salga más corto. Un 8 de mayo de 1999, Living la Vida Loca llegaba a la cima del Billboard Hot 100. Esta explosión de energía de Ricky Martin catapultó el pop latino a la cima global con un ritmo frenético y metales irresistibles. Su llegada al primer puesto del Hot 100 rompió barreras culturales, demostrando que el carisma del artista y un estribillo pegadizo cruzaba fronteras. Esta obra no solo dominó estas listas, sino que muchas otras más. Y

Definió el sonido de toda una finales de una década que comenzaría en los 2000 y se convertiría en una gran canción dentro de la industria. Llega todo el movimiento a lo Elvis de Ricky Martin, que nos dice Living la vida loca en Aquí pasa algo, el soundtrack de nuestras vidas.

Me contaron que habían algunos ya haciendo algo de ejercicio, ¿no? ¡Qué buen grupo estamos escuchando de fondo! Un 8 de mayo de 1990 aparecía en todo el mundo el LP Dreamland. Este sería el álbum debut del grupo italiano Black Box, un referente del Italo House y del Eurodance, sin duda alguna. Muchas canciones venían en ese tremendo disco. Uno de los más destacados, el que estamos escuchando de fondo, es

Break It Up, de todas maneras, pero venían otras. Everybody, Everybody, Right on Time. Bueno, en fin, habían varias canciones ahí. Muchos de ellos con esta voz que en el video veíamos una modelo. Pero esa que está cantando es Martha Wash. ¿Y por qué hacían esto? Porque Martha Wash tenía un, era su cuerpo más voluminoso, no era marquetero ni visual. En cambio, poner una modelo era más atractivo. Con los años se supo y se le dieron todos los créditos, claramente. También participó en CMC Music Factory, Martha Wash. Tremenda voz. Bueno, esta canción que estamos escuchando de fondo la vamos a disfrutar, por supuesto, porque rompía esquemas en los años 90, especialmente un 8 de mayo. Será esta la canción que disfrutaremos y seguimos bailando este día viernes en Aquí Pasa Algo, tus tardes junto a grandes canciones.

Y seguimos moviendo los cuerpos. ¡Qué media hora! ¡Qué partida! ¿No? Es el día viernes 8 de mayo y tu cuerpo lo sabe. Por supuesto, el día de hoy está de cumpleaños Philip Bailey. Su nombre verdadero, Philip James Bailey, que nace en Denver, Norteamérica, por supuesto, un 8 de mayo de 1951. Reconocido por su distintiva voz de falsete como vocalista de Earth, Wind and Fire. Se unió en la banda el año 72 y fue clave en éxitos como September, Fantasy y también esta que estamos escuchando, Let's Groove, entre tantas otras. En solitario brilló con Easy Lover, ¿se acuerdan? Con el dueto con Phil Collins, el año 84. Ganó varios premios Grammy y sigue activo en la música con el grupo y en proyectos propios. Desde la comunidad de Aquí Pasa Algo, le decimos muy feliz cumpleaños Philip Bailey y disfrutamos uno de sus tantos éxitos junto a Earth, Wind & Fire, que nos dicen Let's Groove en Aquí Pasa Algo.

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1: Por supuesto, para todo Chile y el mundo. Estamos conectados, por supuesto, para tener la mejor música en el programa más top de la frecuencia modulada. Este que te llena las tardes con un tanque de oxígeno y llena de energías para terminar increíblemente bien no solo el día, sino que la semana también, sin duda alguna. Nuestra parrilla, siempre pensando en ustedes, ahí no nos olvidamos a partir del viernes, sábado y domingo. Y vamos a comenzar con algunas sorpresillas el sábado y el domingo, con especiales realmente imperdibles. El del sábado, Estudio Digital prepara lo siguiente.
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1: Tal cual, ahí está nuestro grito y plata, nuestro WhatsApp, que siempre repetimos dos veces el número. Por si alguien se quiere sumar, por supuesto, a pasarlo bien. Acá es un grupo lleno de buena onda que nos gusta disfrutar la música, los datos, los panoramas, saber un poquito del cine, las series y compartir también distintas historias.

Claramente. Vamos con el número para que lo puedan anotar. +569 923 78 644. +569 923 78 644. Ahí ustedes pueden mandar sus saludos, contarnos dónde están, si son se incorporan, importante que coloquen, ojalá el apellido también, o sea, Juan González, y estoy escribiendo de invento, Talca. Y así los vamos inscribiendo para después identificarlo y pasar lista, que en cualquier minuto paso lista, me disfrazo del profesor Girafales y el que no está bloqueado, ya lo saben. Ya, oye, seguimos con el programa y el domingo también tenemos especial. Y el domingo es especial de especiales, además, porque son bandas y artistas que están completamente en vivo. Y Estudio Digital tiene la siguiente sorpresa. Yo creo que les va a gustar a muchos. Para ustedes.

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Nos acompañarán este domingo a partir de las 21 horas por Radio Digital FM. 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

0: ¡Qué especiales tenemos, ah! ¡Increíble! David Bowie el sábado y el domingo Queen. ¿Qué mejor? Estupendo, muy buena música, ciertamente. Y también tenemos a partir de hoy día y mañana terraza digital y después disco digital. La invitación para eso, la que viene a continuación.
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y entran todas las guitarras de un grupo sumamente conocido, Van Halen, por supuesto. Esta es una canción que podría estar perfectamente en la previa, en Terraza Digital, ¿o no? Pero claro, eso es cuando ahí está el asadito, estamos picando carnecita, por lo que me han contado, ¿eh? Ya no me acuerdo mucho. Ya, está bien. El día de hoy cumple 73 años Alex Van Halen, nacido un 8 de mayo de 1953 en Ámsterdam. Este baterista neerlandés nacionalizado norteamericano fue el motor rítmico y fundamental de la banda, por supuesto, Van Halen, junto a su hermano Eddie, que recordar que él, Eddie hizo el solo de Beat It, que los conté el otro día. Han hecho, digamos, que este grupo perdure en el tiempo. Su precisión y creatividad lo consolidaron como uno de los integrantes más indispensables de la banda, por supuesto, y que claramente dejan un sello total en una generación a los que nos gusta todo tipo de música y especialmente el rock. Desde la comunidad de Aquí Pasa Algo le decimos muy feliz cumpleaños Alex Van Halen y disfrutamos de esta banda Why Can't This Be Love en Aquí Pasa Algo, el soundtrack de nuestras vidas.

Inolvidable esa partida de canción. Ya se reconoce inmediatamente el grupo, ¿no? A ver, aquí está acorde. Yo creo que el que viene va a ser clave para que ustedes se acuerden de esta banda. Ahí está, por supuesto, empieza la canción Fleetwood Mac. Pero no vamos a hablar de la banda, vamos a hablar de un integrante, porque también está de cumpleaños Billy Burnett, que cumple 73 años. Su verdadero nombre, Dorsey William Burnett III, nace un 8 de mayo de 1953 en Memphis, Norteamérica. Es el guitarrista, cantante y compositor, conocido por su paso por Fleetwood Mac, por supuesto, entre el año 87 y 95. Hijo del pionero rockabilly Dorsey Burnett, comenzó su carrera muy joven y escribió canciones para artistas como Roy Orbison y Ray Charles. Una cosa poca nomás, ¿no? También tuvo una destacada trayectoria en un dúo de country que se llamó Becca and Billy. Desde acá, desde Aquí Pasa Algo, le deseamos muy feliz cumpleaños Billy Burnett y disfrutamos a Fleetwood Mac con Everywhere en Aquí Pasa Algo.

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1: Comenzamos el segundo bloque de Aquí pasa algo. Y se nos fue volando la primera, pero bueno, nos quedan tres. Así que aquí seguimos disfrutando. Lo entretenido del programa es que cerramos jornadas laborales y a muchos de ustedes nos acompaño hasta que lleguen a sus casas. Así que eso es bien entretenido porque cerramos el círculo. Y un día viernes, qué mejor. Vamos a hacer una historia con un tremendo cantante, o grupo más bien dicho, que vamos a señalar a continuación. No tengo ni para qué nombrarlo. Con esas primeras notas ya saben de quién estoy hablando, sin duda alguna. El año pasado instalaron una estatua de bronce de Jon Bon Jovi, pero tiene una historia detrás. Mira, los fans de todo el mundo se reunieron asombrados mientras se revelaba una impresionante estatua de bronce de Jon Bon Jovi, un homenaje a su

legendaria carrera y a su extraordinario legado humanitario. El monumento capturado veía características como la energía y la calidez del ícono del rock. Se mantiene como un símbolo intemporal de su impacto tanto en la música como en la humanidad. Pero la inauguración llegó con un giro impresionante. Durante la instalación, los trabajadores descubrieron un misterioso objeto sellado dentro de la estatua, provocando teorías salvajes de fans y especulaciones virales en línea. Desde una nota escrita a mano hasta un pedazo de recuerdos era lo que se hablaba. Nadie sabe exactamente lo que está escondido dentro, solo que añade una capa más de misterio a la historia de Jon Bon Jovi. Su legado ya inmortalizado en sonido y espíritu, ahora late silenciosamente dentro de su propio monumento. Un secreto sellado en la historia del bronce y el rock and roll. Y por supuesto, lo vamos a escuchar, a disfrutar, bailar y cantar, porque llega todo el sonido de Bon Jovi con Bad Medicine en Aquí Pasa Algo, tus tardes junto a grandes canciones.

¿Qué canción esta de Guns N' Roses? Tremenda interpretación. Musicalmente, yo diría que a nivel esquizo, porque tiene distintos matices. Un video musical que ya cumple 33 años desde su estreno, pero hay algo que sigue generando fascinación. ¿Saben qué? Su protagonista, la novia, por supuesto. Stephen Seymour mantiene la misma esencia y elegancia y una belleza madura que conecta con quienes crecieron viendo aquel inolvidable videoclip. Su presencia hoy no solo despierta nostalgia, sino también admiración por cómo abrazó el paso del tiempo con estilo y autenticidad. Recordamos a esta tremenda banda con este éxito maravilloso.

maravilloso en el programa. Los sonidos totales de Guns N' Roses con November Rain en Aquí Pasa Algo, el soundtrack de nuestras vidas.

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1: Al pie del cañón, 16 con 31 minutos. Pasamos a comentar una noticia del cine. A mí me encantó saber esto, aunque ya se esbozaba hace un tiempo que esto podría ocurrir. Es oficial. Brendan Fraser y Rachel Weisz. ¿Sabían ustedes que Rachel Weisz es la esposa de Daniel Craig, el último James Bond? Yo creo que algunos no sabían, ¿ah? Bueno, van a volver a interpretar a Rick O'Donnell y Evelyn Carnahan en una nueva película de La Momia, retomando los personajes que los convirtieron en íconos del cine y todas estas aventuras a finales de los 90. El proyecto será una continuación directa de las dos primeras entregas, ignorando por completo los eventos de La Momia, la tumba del emperador dragón del 2008, en la que Weisz no participó, y también se mantendrá ajeno al reboot protagonizado por Tom Cruise el 2017. Aunque no se ha revelado el director todavía, ni la fecha de estreno, fuentes cercanas indican que la producción está ya en tono y está con el espíritu original. La acción, el humor, el romance y la arqueología sobrenatural en estado puro, como ha sido la esencia de las películas en las que ellos han actuado, sin duda. Este sería un regreso que coincide con el renacer profesional de Fraser tras su Oscar por también La Ballena. ¿Se acuerdan que se ganó un Oscar ahí? Tremenda película. Y con el cariño que los fans siguen demostrando por una saga que marcó toda una época. Están también llamando a todos los actores que participaron ahí, a los otros que no nombramos acá, pero que vimos. También, obviamente, ha pasado el tiempo, pero están todos con disposición, claramente. La nostalgia está servida y las arenas del desierto vuelven a morir.

moverse. ¿Cómo nos vamos a mover nosotros? Porque si estamos hablando de películas, hay canciones que son íconos. Y cuando hablamos de íconos, Top Gun, por supuesto, Kenny Loggins, Danger Zone, en Aquí pasa algo, tus tardes junto a grandes canciones.

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1: Ahí está el número de nuestro Grito y Plata, que siempre lo repetimos un par de veces, por si alguien no lo alcanzó a notar. Se quiere incorporar a esta comunidad espectacular del programa más top de la frecuencia modulada en las tardes, por supuesto, donde envolvemos 4 horas llenos de energía y mucha mirada positiva, ¿cierto? Porque la actitud al final es la que te va abriendo puertas en distintos ámbitos de la vida. Comenzamos con el más 569-923-78644 más 569-923-78644. Ahí ustedes pueden mandar todos sus saludos el día de hoy, donde nos están escuchando, cómo les parece el programa, toda la onda, en fin, las canciones, y por supuesto los vamos leyendo, como el caso de Sara de Villarrica, que me está contando que ahí está preparando con Pandora un evento, ¿eh? Y que está full ahí moviéndose con, y pasándola muy bien con el programa, y esperando que parta, por supuesto, para que lo pase muy bien la gente que van a atender, ¿cierto? Van a degustar ahí algunas cositas que tienen. Ya me dio hambre ya por la hora. Yo como todo el día. Bueno, pero que les vaya muy bien en el evento, Sarita. Así que, y un abrazo también para Pandora. A continuación, una banda australiana que ustedes saben que en lo personal me encanta, con un vocalista que extrañamos y que partió muy, pero muy joven. In Excess, I Send a Message, en Aquí Pasa Algo, el soundtrack de nuestras vidas.

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1: Entramos al tercer bloque. Y me disfrazo del profesor Jirafales para empezar a pasar listas. Espero que todos contesten y digan presente para saber que están del otro lado. Los auditores fantasmas, ustedes saben que a mí no me gustan. Y comenzamos el listado. Camilo de Padre Hurtado, Nicolás Carmona de Peñalolén, Robert de Talca, Rodrigo de La Reina, Luis Alberto Cabaña de Concepción, Yanina de Coquimbo, Julio Fonseca de Ñuñoa, Juan Pacheco de Los Ángeles, Marcos Palacio, Diego Almagro, Marlais de Valparaíso, Antonia de Maipú, Gonzalo de Independencia, Ricardo de Valparaíso, Iveta Guayo de Viña del Mar, Sebastián de Playa Ancha. ¿A quién más tenemos por acá? Loreto de Valparaíso, Mario Herrera de Concepción, Patricio Hernández de Villa Alemana, Ana Paula de Puerto Montt, Damián Quinteros de Curicó, Alex de Valparaíso, Gustavo López de Curauma. Ahí la quinta región, Connie de Peñalolén, Jacqueline de Chaitén, Sergio de Puerto Oscuro, Cristian Martín, este es primo hermano de Ricky, que lo escuchamos al principio, de Viña del Mar, Andrea Newman de Puerto Montt, Rocío y Fabiola de Puerto Montt, Daniel de Valparaíso, Arturito ahí que está en el edificio ahí de Triana en Las Condes, un abrazo Arturito, Pato Sur, que es de Santiago, Valeria Machmar de Viña del Mar, Alejandra Ramos de Valparaíso, Pauli de Puerto Montt, Mauricio Medina del Belloto, Augusto Aspé de Viña del Mar, Héctor Bastía de Concepción, Enrique de Limache, Minerva de Providencia, Gabriel de Concepción, Leti de Viña del Mar, Pauli de Valparaíso, Marcelo Rojas de Talca, Osvaldo Pinto de Valparaíso, Pedro de Playa Ancha, Catalina de Coquimbo, Aldo Galvez de Valparaíso, Verónica de Ñuñoa, Luis Vargas de Talca, Francisco Leiva de la Quinta Región, Gabriela Viña del Mar, Carlos de Punta Arenas, Martita de Providencia, Cristian Noli de Viña del Mar, Nati de La Cisterna, Katia de Concepción, Katia Rodríguez de La Serena, Jessica de Santiago, Mauricio de Quillón, Luis Mancilla de Puerto Montt, Evelyn León de Quilpué, Daniel de Copiapó, Andrés de Chañaral, Mauricio de Valparaíso, Fabián Tobar de Santa Cruz, Gabriel de Punta Arenas, La Pao de Punta Arenas, Jorge Gutiérrez de Viña del Mar, Catherine de Peñalolén, Carlitos Salas de Futaleufú, Eliseo Muñoz de Viña del Mar, Cristian Pinochet de Linares, Osvaldo Órdenes de Viña del Mar, Miguel de Puerto Varas, Lili de Alcagüe, Lucho Canales de Talca, Boris de Puerto Montt, Claudita de Talca, Claudita Mancilla de Puerto Montt, Benjamín Núñez de Talca, Ceci de Las Condes, Pepe Elota, Roberto Rojas de Valparaíso, Juan Rifo de Reñaca, Yves Quesada de Concón, Claudia de Santiago, Marisol Montiel de Puerto Montt, Leonías de Puerto Montt, Mariluz Galvez de Cerro Alegre, Gabriel de Concepción, Carol del Monte, Maquita de Concepción, Mónica Gutiérrez del Monte, María Gemita de Yungay, Mauricio Navillán de Antofagasta, Karina Lago de La Florida, Nea Muñoz de Rengo, Claudia de Villarrica, Alexis de Molina, Patricio Maine de Villa Alemana, Simón Poblete de Curicó, Cristian Zárate de La Serena, Eric Carrasco de Quillota, Susan de Iquique, ¿quién más? Giuseppe Spadaccini, ahí nuestro auditor con nombre de cantante de Viña del Mar, Rodrigo Chucky Camata, Valesca de Vallenar, Lorena Villamizar de Concepción, Evelyn de Viña del Mar, Karin Soldán de Nueva Brunao, ahí en la décima región, Catherine o Katy, me habían dicho, Contreras de Melipilla, Isidro de Huechurá, Mateo La Serena, Catherine de Chillán, Marcos de Quilpué, Lili de

Concepción, Luisa Isla Camaño de Concepción, Juan Morales de Iquique, William de Santiago Centro, Yanet Guerrero de Concón, Ricardo Zúñiga de Victoria, José Luis Zúñiga de Viña del Mar, Estrella Vilo de Rengo, Lizeth Villanueva de Curicó, Eduardo Valparaíso, Pablo de Santiago, Damian de La Serena. Me dio susto, Damian. Revista, no va a detener los 3-6. Ya, Carolina de New Jersey, USA, que también nos está escuchando. José López de Ancud, María Nelly Fernández de Ovalle, Claudia de Talca, Axel San Martín de Concepción, Rosa Miguel de Concepción, Cristian Menard de Vallenar, Daniela Guzmán de Quilpué, Alejandro de San Pedro de La Paz, Maritza de Cochamó, Claudia Yanquihue, Margot de Concepción, Marcelo Potencia Muñoz de Recoleta, Jessica Montiel de Puerto Vara, Pamelita de Concepción, Mauricio de Valparaíso, Rafael Tolosa de Concepción, Paulita Muñoz de Lampa, Cristian Barriga de Antofagasta, Daniela de Valparaíso, Alejandra de Valparaíso, Karen de Puerto Montt, Diego López de Talca, Fernando López de Viña del Mar, Elizabeth de Providencia, Virna Aguilera de Santiago Centro, Carlos de Osorno, Marco Inostroza de Curicó, Héctor Chandía de Puerto Varas, Ali Robinson de Concepción, Paola de Iquique, Jessica de Concepción, Gustavo Cheun de la Isla de Tenglo por ahí por Puerto Montt, Samir de Copiapó, Ramiro de Concepción, Armando Martínez de Hualpén, Daniel Fernández de Valparaíso, Marcos Valdivia de Rancagua, Marisol Pérez de Viña del Mar, Mario Rauque de Osorno, Evelio Olivares de Osorno, Evelyn de Concepción, Débora Cáceres de Quillota, Jonathan Albornoz de Talca, Rodrigo Vega de Yumbel, Mónica de Ñuñoa, Héctor de Viña del Mar, José Gutiérrez del Bosque, Rosita de Concepción, Marcelena de Chillán, Víctor Navarro de Quilpué, Carlitos Mancilla de Puerto Montt, Alexis Soto de Viña del Mar. ¿Quién más me queda por acá? Luis Enrique, nuestro auditor rey de Quilpué, Aurora Muñoz de Temuco, Hildy Antofagasta, Jessica, o Jessima, bien dicho, de Viña del Mar, la Nancita de Los Ángeles, Jorge Araya de Viña del Mar, Mabel Valdés de Maipú, Peter de Valparaíso, Glorita Susana de Chiguayante, venga el aplauso para ti, Glorita, Eugenia de Puerto Montt, Andrea Cepeda de Valparaíso, Marcela de Limache, Marilyn de Chiguayante, Gerard de Puerto Vara, Maritza de Chillán, Gabriela de Concepción, Ricardo de Arauco, Aldo Christensen de Puchuncaví, La Manchita de Zaballar, Sebastián Riquelme de Puerto Montt, Javier Estrada de Concepción, Raúl Albornoz de Concepción, Josefa de Valparaíso, María Eugenia de Talcahuano, Jessica Becerra de la Reina, Héctor Cabello de Llanquihue, Manuel Gallardo de Puerto Montt, Flor Contreras de Colina, Marcelo Hernández de Guanaqueros, Jano Marchal de Constitución, Panchito Guanquilef del Estrecho Magallanes, Andrea Isis de Chiguayante, Ramsés Hernández de Viña del Mar, Jessica García de Valparaíso, Vanesita de Concepción, Helen McField, nuestra auditora con nombre de artista de Las Condes, Andrea Delgado de Chiguayante, ven que si tenemos harta auditora ya, Javier Maldonado de Puerto Montt, Valesca de Concepción, nuestra ballet, Ivano Namasté, Viña del Mar, Flavio Díaz de Puerto Montt, Patricia Rifo de Concepción, la cita Yanet ahí de la librería Morandé que está en Concepción y en Los Ángeles, que hoy día es su último día porque se da de vacaciones, así que la pases muy bien, cita Yanet, en tus vacaciones. Carlitos Almonací de Frutillar, Macarena de Viña del Mar, Cristian de Curicó, Gabriel Monsalve de Viña del Mar, Willy de Valparaíso, que se incluye hoy día, se incorporó, más bien dicho, dice que extraña Valparaíso, está trabajando en el norte, tremendo cambio ahí, pero hay que darle nomás, Willy. Un abrazo, Sonia Antofagasta, Alexis de Tomé, Hugo Caballero de Valparaíso, Carol de Gutiérrez de Santiago Centro, La Sarita, cierto ahí, que estaba con Pandora en Villa Rica, Catalina Cebeo de Valparaíso, Laberito de Paine, Andrés Alan Pou de Viña del Mar, Joy de la región del Maule, Fernando López de Viña del Mar, Carlitos Mancilla de Puerto Montt, Azulobé, apareciste ya, está bien, Pamelita Armijo de La Serena, Hildy Antofagasta también, y nuestra Helen también, pues, que la habíamos nombrado hace poquito. Así que estamos todos, no falta nadie, las puertas siempre abiertas del programa para todos ustedes. Comenzamos a mover un poquito los cuerpos en la previa. En la otra media hora les tengo una sorpresa. Ahí les voy a contar. Por ahora, movemos los cuerpos en este viernes, el último día de la semana. Nadie se enoja a sacar un poquito los pasos prohibidos, no se suban arriba de los escritorios porque después los jefes se enojan. Así que, pero sí pueden subir el volumen y cantar las canciones que vienen a continuación, porque aquí se trata de pasarlo bien. Ese es el espíritu de aquí. Pasa algo y nos visita Brenda K. Star, que nos dice: What you see is what you get. Lo que ves es lo que tienes en aquí. 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
1: El domingo es el día de la mamá. Un día que yo diría que está marcado por la comercialización y el marketing. Pero también hace una mirada, hacer un alto con personas que son relevantes en la formación de cada uno de nosotros. Y en ese análisis armé un pequeño texto para todas las que son mamitas, las que van a hacerlo y las que son mamacitas también, pues. Sí, pues están todas incluidas, sin duda alguna. Porque esto creo que no es solamente porque puedan tener hijos, creo que tiene que ver con la presencia y el poder femenino de acompañarnos a nosotros, que se refleja en esta linda misión de criar y hacer buenas personas. La canción de fondo le gustaba mucho a mi mamá. Y vamos. En el inmenso universo de la vida existe una estrella que jamás deja de brillar: el amor de una madre. En ese día queremos abrazar con el corazón a quienes nos acompañan cada día acá en la Tierra, con su ternura, sus consejos y ese amor infinito que todo lo puede. Y también elevar una mirada al cielo para recordar a aquellas mamás que partieron quizás algo pronto. Pero que siguen iluminando nuestro camino desde las estrellas, viviendo eternamente en cada recuerdo, en cada abrazo y en cada latido. Porque una madre nunca se va. Su amor trasciende en el tiempo, el espacio y el universo. Felicidades a todas. Y a las que no están, un abrazo al cielo. Elton John, Candle in the Wind, en Aquí pasa algo.

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2: Bueno, este especial de la mamá no queda ajeno a algún saludo. Tenemos un auditor que es fanático del programa y la verdad escribe todos los días muy entusiasta. Hugo Caballero, que es de Valparaíso. Y él en esta celebración, en el fondo, que se hace el domingo, que yo insisto que tiene que ser todo el año, no un día específico. El día específico yo siento que es como un stop, un recordatorio, pero debería ser siempre. Bueno, Hugo Caballero de Valparaíso quiere mandarle un gran saludo por el Día de las Mamás a su señora Silvia, a su mamá Guillermina y a su hermana Carolina. Dice que tienen merecido el día y también manda un cariñoso saludo a todas las mamás de Chile. Yo creo que el saludo de Hugo Caballero es el sentir de todos los auditores, mujeres claves en lo que somos y el legado que vamos dejando de alguna manera. Este es un especial que elegí algunas canciones que sentí que les podían gustar a todos y a todas especialmente. Y ahora los voy a dejar con una canción que no se toca tanto, fíjense, aquí en la emisora, pero es una de las que a mí me gustan. Se trata de Como Pistoleros y Ángeles, Cowboys and Angels, George Michael, en Aquí pasa algo, tus tardes junto a grandes canciones.

dejamos atrás a George Michael y esa linda canción, muy elegante, muy estilosa, por eso la elegí, sobre todo porque habían ángeles, como las mamás de varios. Y Carolina de la Reina quiere enviarle un saludo muy especial a su mamá también, Gloria.

quien cumple varios roles, ¿ah? Es como la matriarca. Es esposa, mamá pendiente de sus hijos y también de sus nietos, que se va agrandando la familia. Así que, cariñoso saludo de Carolina, por supuesto, a la que le dicen también la Mami Yoyi. Así que nos escribieron varias personas, así que ahí estamos tratando de hacer algunos saludos antes de la última hora que nos ponemos a bailar. Dicho lo anterior, también la Verito de Paine me hizo una acotación bien interesante. Hay papás que se visten de mamás, entiendan en el buen sentido la palabra, y cumplen mucho ese rol, o viceversa. Y mandó un texto que me pareció muy lindo para compartir, que es parte de lo que le tocó a ella en vida también. Y dice así: me tocaron esos padres que no sabían de lujos, pero sí de valores. Esos que nunca me dieron todo lo que quería, pero siempre me dieron lo que necesitaba. Me tocaron esos que se levantaban antes del amanecer, con las manos llenas de trabajo y el corazón lleno de amor. Esos que, aunque llegaban cansados, siempre tenían tiempo para enseñarme lo que era correcto. Esos padres que no me heredaron riquezas materiales, pero sí el tesoro de la humildad, el respeto y el esfuerzo. Hoy entiendo que no me faltó nada, porque ellos me enseñaron a luchar por todo. Gracias, mamá y papá, o cual sea tu figura, por darme lo mejor de lo mejor y sobre todo su ejemplo. Vamos despidiendo esta sección que la hice con harto cariño para todas, especialmente con este lindo tema, Take That, Back for Good. Estás en Aquí Pasa Algo, el soundtrack de nuestras vidas.

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